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1: Nos empezamos a despedir, claro, ya estamos pasados los 7 de las 20 horas, señoras y señores. Ahí estuvimos con la información de Deporte Ñublense, que juega este miércoles, ¿eh?, en Colimache, allá en Quillota, por el partido que se suspendió la semana pasada. Ojalá que ahora los tres puntos lo pueda traer para Chillana. Y el fin de semana, Ñublense vuelve a viajar porque le toca de visita otro partido complicado frente a Deportes La Serena. Muchas gracias, amigos, por estar en la sintonía de la Radio Camelia y Estelar Edición del Deporte. Para todos, un abrazo. Buenas noches.
0: El programa de información del deporte llega a su fin en el día de hoy. Termina aquí Estelares del Deporte, donde equipo técnico y humano, más voces que trascienden, les informaron de todo lo referente al deporte local, regional, nacional e internacional. Usted revivió intensamente las mejores jugadas de las diferentes disciplinas deportivas, donde en fútbol les llevamos principalmente las informaciones de Deportes Ñublense en la competencia oficial del fútbol profesional chileno. Estuvieron junto a usted Luis Riveros Rosales, Juan Diego Fuentealba, mandos técnicos Luis Sánchez San Martín, John Sandoval Fuentealba, locución comercial Álvaro Fuentealba López, dirección general Juan Diego Fuentealba. Será hasta un nuevo programa de Estelares del Deporte. Por su sintonía, muchas gracias. Buenas tardes.

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1: 20 horas, 8 minutos.
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12: Hola, hola, ¿qué tal? Bienvenidos a Rancho Lindo, ya en este día lunes 31 de agosto, saludando a todos los Ramón Nonato que están de onomástico hoy día. Nuestros cordiales saludos a través de la frecuencia 93.5 junto a ustedes. Vamos a acompañarles hasta un poquito antes de las 21 horas junto a Rancho Lindo en Camelia FM.

Ya, estamos a esta hora acá en Rancho Lindo, en Camelia FM. Vamos a destacar, vamos a mandar saludos a esta hora. Vamos a mandar un saludo a Ramón Aguilera, de parte de Patricio Medina. Él está de cumpleaños. Un saludo para Ramón Aguilera, que lo pase muy bien en su cumpleaños, que cumpla muchos años más. Hay un amigo, están en un asadito ahí, Ramón Aguilera, Patricio Medina y otro amigo ahí, están disfrutando ahí del cumpleaños de Ramón Aguilera. Ojalá que cumpla muchos, pero muchos años más, que lo pase bien, pero súper bien, así es. Son los sinceros deseos ahí de su amigo Patricio y su amigo que está al lado ahí. Feliz cumpleaños para Ramón Aguilera, que tiene nombre de...

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3: 20 horas, 38 minutos.
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7: 20 horas, 45 minutos.
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2: Temperatura 10 grados.
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0: Ya, estamos ya prácticamente pasados ahí en Rancho Lindo. Ya estamos despidiendo el programa. Pasó una talla, ¿eh? Salí a comprar y se me quedaron las llaves de la radio acá adentro. Imagínense de qué bajaron soy. Eso me pasa a mí, ¿no? Ya, muy bien, nos estamos despidiendo de Rancho Lindo. Bueno, al final voy a repetir unos saludos que tenemos por acá para Ramón Aguilera, que está de santo hoy día, está de santo Ramón Aguilera, y para todos los Ramón, de parte de Patricio Medina y un amigo. También un saludo para Flor Rivera, de parte de su hijo William. Muchas bendiciones ahí para ella, que esté bastante bien ahí Flor Rivera, de parte de su hijo Willy. Nos estamos despidiendo de ustedes hasta mañana, a partir de las 20 horas. Mañana vamos a estar realizando todo el programa ahí en forma normal, ¿eh? Así que mañana no hay problema. Mañana todo el programa en forma normal para ustedes. Estamos culminando ya Rancho Lindo, Camel FM 93.5. Gracias por la sintonía. Chao, chao.
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2: 21 horas, 23 minutos.
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Así es, estamos a esta hora junto a Rancho Lindo, no, Generación 80-90. Estábamos culminando ahí Rancho Lindo en Camelia FM, junto a ustedes acá, ¿eh? Bueno, con la anécdota de las llaves, muy buena ahí la... Al final, una colega ahí tuvo que enviar sus llaves de refuerzo. Bueno, a cualquiera le puede pasar. Estamos a esta hora junto a ustedes, junto a Generación 80-90, saludando a todos los Ramón que están de onomástico hoy día. ¡Ramón! Salud para ellos.

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2: 21 horas, 32 minutos.
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1: Estamos a esta hora junto a ustedes. Niña de 5 años recibe disparo mientras jugaba en una multicancha en Cerro Navia. Vamos a destacar que accidente en Providencia deja a peatón en riesgo vital. Detienen al conductor que giró desde tercera fila. Vamos a destacar que detienen por estafa a bombero de Servicentro de Hualpén tras denuncia de Otaquín. No me cargó nada de benzina, dice. Ahí estuve viendo el video, en realidad, muy mal lo que hizo el bombero ya. Llegó Carabineros y tomó consecuencia ahí de la estafa. Llega a Chile R15, presunto líder del tren de Aragua, fue expulsado desde Perú tras operativo internacional. Vamos a destacar que dentro de más informaciones, tras 16 años de espera, inaugura nueva estación de Curicó. Llega con descuento en pasaje del tren más rápido de Sudamérica. Vamos a destacar que condenan a 17 acusados por megafraude a Fonasa. Líder de la red recibió más de 21 años de cárcel. Parte de noticias para ustedes a esta hora acá en Generación 8090.
0: 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Temperatura 9 grados. 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
1: Así es, vamos a ir al año, les cuento, al año 1984 y vamos a rescatar una canción que se llama Full Blues, que es un sencillo compuesto e interpretado por Kenny Loggins y una de las dos piezas que forman parte de la banda sonora de la película Anónima. La canción estuvo 3 semanas consecutivas en el primer puesto en el Billboard Hot 100 en Estados Unidos, del 31 de marzo al 14 de abril del año 84. El sencillo tuvo una acogida positiva en general, llegando a ser uno de los temas más conocidos del cantautor. El año 1985 ganó un Grammy a la canción del año y el Instituto Americano de Cinematografía la incluyó en el top 100 de las BCO en la posición número 86. Vamos a ir entonces junto a este tema de Kenny Loggins, Full Blues, un tema del año 1984 en el viaje al pasado.

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2: 22 horas, 2 minutos.
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0: En Generación 8090, Camelia FM, la temperatura del momento.
1: Temperatura 9 grados.
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Así es, estamos a esta hora acá en Generación 80-90. Vamos a ir con nuestros invitados. The Cure, que es una banda británica de rock formada en el año 1976 en Crowley. En sus primeros años, la banda adoptó sucesivamente los nombres de Malice y posteriormente Easy Cure, etapa en la que ya formaba parte de la formación uno de los fundadores y líder del grupo, Robert Smith, quien se desempeñaba como guitarrista principal. El grupo alcanzó el punto más alto de éxito comercial entre finales de la década de los 80 y la primera mitad de los 90. Vamos a ir a esta hora entonces con nuestros invitados, The Cure, con tres de sus mejores canciones.

0: Ya, muy bien, ahí estábamos con el 3x3 a esta hora junto a The Cure, tres de sus mejores canciones y también su historia. Así es, hacemos una pausa y estamos de vuelta.
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2: 22 horas, 29 minutos.
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1: Estamos a esta hora junto a ustedes. Vamos a ir con informaciones. Papá de niña Valía en Cerro Navia revela que la operarán en la madrugada. Pude estar con ella, dice. CGR detecta hongos, palmetas o no aprobadas y alertas ignoradas en construcción de hospital Las Higueras. Error reglamentario posterga votación del feriado 17 de septiembre en la Cámara. Capturan a Indio Juan, reo fugado hace 6 meses vestido de gendarme desde ese cárcel. Vamos a destacar dentro de más informaciones. Choque entre 2 vehículos deja una persona atropellada en Providencia. Detenido dobló en tercera fila. Vamos a destacar que Cámara aprueba primero artículos del registro de vándalos y posición adelanta que irá al TC. Vamos a destacar que detienen a sujeto por secuestro de joven en Temuco. Quedaron con arresto domiciliario nocturno. Niña de 5 años resulta baleada mientras jugaba en Plaza de Cerro Navia. Noticias a esta hora acá en Generación 8090.
0: En Generación 8090, Camelia FM, la temperatura del momento. Temperatura 9 grados. 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

Muy bien, ya nos estamos despidiendo de ustedes. Viene el programa Todo es Posible a partir de las 23 horas. Gracias por la sintonía. Mañana nuevamente junto a ustedes a partir de las 21 horas. Chao, chao.

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1: 22 horas 59 minutos.
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7: y emprender un nuevo día con tu bendición.
8: Y nunca he estado solo. Dios nunca me ha abandonado.
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Muy buenas tardes, queridos y amables auditores, que el Señor les bendiga, espero que se encuentren muy bien. Quien les saluda, el pastor Jonathan Castro, de la Iglesia Tabernáculo de Jesucristo, San Ignacio. Estoy contento de estar una vez más aquí en la radio, compartiendo un programa de bendición, un programa de alegrías con todos ustedes, nuestros fieles auditores, que todos los días viernes están ahí en la radio, escuchando la palabra del Señor. Y hoy no es la excepción. Hoy es un día donde compartiremos palabra de Dios, hoy es un día donde compartiremos alabanzas. Tengo una muy buena noticia que compartirle, así que te invito a que sigas en nuestra sintonía, puedas subirle el volumen a la radio. Mientras te saludo, deseo que Dios traiga bendición a tu hogar, deseo que Dios llene de paz tu vida, tu corazón, que en este momento pueda fluir de una manera sobrenatural bendición de Dios sobre ti, sobre tu casa, sobre tu trabajo, donde quiera que te encuentres. Quizás estás almorzando, quizás en esta tarde estás trabajando. Yo te invito a que recobres el ánimo, puedas levantarte y puedas seguir adelante, porque el Señor está contigo, Dios está contigo, y si Él está contigo, no hay nada que temer. Amén. Hoy quiero decirte de que se nos viene una tremenda bendición a la comuna de Bulnes, se nos viene una tremenda bendición, y quiero hacerte partícipe de esto que se va a venir ahora en este mes de octubre, ¿cierto? Va a ser una cruzada poderosa. Ahí vamos a estar subiendo en un momentito más la cuña de invitación para que la puedan escuchar todos ustedes los que están aquí en sintonía. Así que Dios te bendiga, saludar a todos nuestros anexos. Tabernáculo de Jesucristo Chillán Viejo, Tabernáculo de Jesucristo Tres Esquinas, a nuestra iglesia matriz principal de Coltonquillay. También Dios bendiga a todos nuestros hermanos que pertenecen a la iglesia, que están ahí trabajando en la obra del Señor, a todos nuestros hermanos que están escuchando la radio también, y a los que también participan junto a nosotros en este programa, que el Señor les bendiga. Amén. Bienvenidos, vamos a adorar al Señor. Quiero que podamos llenar el trono de Dios de alabanza, que podamos adorarle con todo nuestro corazón. Te invito, levanta tus manos, cierra tus ojos y adoremos al Señor. Que la gloria de Dios llene tu vida hoy, en el nombre de Jesús.

0: Hoy declaramos que solo tú eres santo, solo tú eres digno, solo tú eres merecedor de la gloria y de la honra, Jesús. Gracias, Señor, por esta bendición.
1: Santo, nos rendimos delante de ti.
0: Levantamos nuestras manos, te damos gloria.

0: De cuando adoramos a Dios,
1: te amamos,
0: cadenas son rotas, el yugo se pudre, eres libre en el nombre poderoso de Jesús. Recibe de Dios ahora, mientras declaramos esta alabanza, que la gloria de Dios inunde tu casa. Vamos.

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1: 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Pues en ella encontramos la verdad, fuente de vida y esperanza. Recordemos siempre que la fe mueve montañas y que en cada dificultad hay una oportunidad para crecer en nuestra relación con el Señor. Que la gracia de Dios nos acompañe siempre en nuestro camino. No solo de pan vivirá el hombre, sino de toda palabra que sale de la boca de Dios. 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
9: Muy bien, vamos a la palabra del Señor. Si estás con tu Biblia en mano, quiero que me acompañes en el libro de Primera de Corintios, capítulo 1, versículo 21. Quiero saludar, mientras tanto, a todos mis amigos que están ahí en sintonía, a los que están escuchando la palabra de Dios, quizás por primera vez. Deseo que el Señor te sorprenda, que puedas ser bendecido, bendecida, y que esta palabra pueda producir fe en tu vida. Esa fe que necesitas para que tu milagro sea producido. Esa fe que necesitas para que todo aquello que estés viviendo se transforme de una manera sobrenatural a favor de tu vida. Y eso solamente lo puede hacer el Señor. Amén. Primera de Corintios, capítulo 1, versículo 21, dice así. Porque ya que en la sabiduría de Dios, el mundo no conoció a Dios por medio de su propia sabiduría. Más agradó a Dios, escuche esto, más agradó a Dios salvar a los creyentes por la locura de la predicación. ¡Wow! Esta escritura nos dice una gran verdad, de que el Evangelio es una locura, porque ¿cómo tú le explicas a un médico de un niño que el médico había operado y le había sacado un hueso de su hombro? Ese hueso hacía que este niño perdiera por completo la movilidad de levantar el brazo. Y este niño no podía levantar el brazo, y donde él había sido operado ya no tenía huesito porque se lo habían sacado. Y resulta de que este niño, en un servicio de sanidad y milagros, Dios viene y le crea el huesito completamente nuevo al niño. Usted me dice, ¿pero cómo? ¿Cómo lo hizo Dios? No tengo idea. No tengo la menor idea. Pero, ¿sabes? El niño quien tenía blandito antes porque no tenía hueso, ahora tenía duro ahí en su hombro porque tenía huesito y podía hacer la movilidad que antes no podía. Y eso solamente lo hace el Señor. Ahora, ¿cómo le explicamos al médico de un hermano que tenía una enfermedad al corazón y este hermano no podía trabajar, no podía correr, no podía saltar, no podía hacer ninguna actividad, completamente incapacitado de realizar actividades que le forcen el corazón? Él fue a un servicio de sanidad y milagros. ¿Y sabes lo que hizo Dios? Dios le creó un corazón nuevo. ¡Aleluya! Y este hermano, nuestro hermano Juan Pablo, hoy trabaja como una persona normal, como un hombre común y corriente, puede realizar sus actividades normalmente porque solamente Dios lo puede hacer. Solamente Dios lo puede hacer, porque el evangelio es una locura, porque la fe es una locura. Es para aquellos que se atreven, es para aquellos que se atreven a creerle a Dios, es para aquellos que dicen: no importa la circunstancia que esté viviendo, no importa la dificultad que esté viviendo, no importa que se me hayan cerrado las puertas, no importa que me haya quedado solo, yo sé quién está conmigo, yo sé que tengo a Dios, y si tengo a Dios, Él camina conmigo, Él va de mi lado, Él abre puertas, Él me hace compañía, Él hace los milagros. Tengo a Dios, tengo la provisión. Oh, bendito sea Dios. Busca el reino de Dios y su justicia y todo te vendrá por añadidura. El evangelio, hermano, hermana, es una locura. Por eso nadie puede entender a los evangélicos, los cristianos. ¿Por qué gritamos? ¿Por qué lloramos? ¿Por qué saltamos? ¿Sabes? La verdad es porque la presencia de Dios camina con nosotros. No tenemos otra explicación. ¿Y cómo tú dices que Dios camina contigo si tú no lo ves? Es que yo no lo veo, pero lo siento. Él es como el viento. No se ve, pero lo puedes sentir, lo puedes palpar. El viento no se ve, pero se siente. Es una brisa, es un aire. Es algo que camina contigo. La gente lo llama una energía. Él es mucho más que aquello. Él es un padre que sabe suplantar toda necesidad, que sabe complementarte. Él es un padre que sabe proveer. Él es un padre que camina contigo. Dios es mucho más que un montón de leyes y que enseñanzas. Dios es mucho más que una teología. Dios es mucho más que un conocimiento. Dios es una experiencia. Dios es una persona. Dios es un ser que camina contigo, y si tú lo quieres conocer, yo te invito a que ores, yo te invito a que lo busques, yo te invito a que ayunes, a que puedas acercarte a una iglesia y puedas experimentar lo que es Dios, porque Dios quiere darte paz, Dios quiere llenar tu vida de fortaleza, Él quiere caminar contigo, Él ya no quiere que estés solo, Él ya no quiere que vivas en esa condición pensando en suicidarte una y otra vez, Él ya no quiere que tú vivas en esa vida de vicios, esa vida de pecado. Dios quiere hacerte libre, Dios quiere traerte paz, Dios quiere transformar tu familia, Dios quiere transformar toda situación que tú puedas tener en tu vida. Solo entrégate a Él. Entrégate a Él y Él hará de ti lo que nunca nadie pensó que serías. Amén. Él lo hizo conmigo. Mi vida iba de camino hacia el infierno. Yo ya no tenía escapatoria. Mi vida iba de camino a un rumbo quizás perdido, a un camino de vicios, a un camino de perdición. Pero sabes, Él se apareció en mi encuentro y cambió mi destino. Él me dijo: no, tú no perteneces allá, tú perteneces a la gloria, tú perteneces a la vida eterna. Allá perteneces, amén. Bendito sea Dios. Entonces el evangelio es una locura porque es por fe. La fe no se ve, pero la fe se cree. Quizás tú puedes decir: pero la fe yo no la entiendo. Yo te quiero decir algo, fe no es ver para creer. No es ver, no sé, palpar, sentir para creer. La fe es creer para poder ver. Es creer de que las cosas van a suceder. Eso es fe. Es creer de que todo vendrá. Amén. Asimismo, en la salvación, Dios te salva por la fe. Dios no te salva por tus obras. Tú puedes portarte lo mejor, pero si a Dios no le place salvarte, de nada te valió. Pero si a Dios le place salvarte, qué bueno que lo hayas hecho. Es mejor caminar bien. Es mejor seguir a Jesús. Mucha gente me dice: yo busco al Señor, lo busco, yo lo felicito. Está genial. Síguelo haciendo. Síguelo buscando. Síguelo cada día. día añade más, más y más, porque la Biblia dice que si tú quieres ver días buenos en esta vida, apártate del mal, apártate de aquellas cosas y vas a ver días buenos, vas a ver días felices, vas a ver días llenos de paz. Porque si uno obviamente pertenece y permanece en el mal, obviamente van a venir cosas malas. Así lo dice la Biblia. Por eso es bueno que mantengamos nuestras vidas puras ante el Señor. Por eso es bueno que busquemos la presencia de Dios. No para nuestra propia vanagloria, para decir nosotros oramos, nosotros buscamos a Dios. No, no, no, todo lo contrario. Para que la gloria sea de Dios. Para que el Señor se glorifique a través de nuestra vida. Para que Él pueda usarnos donde quiera que vayamos. Amén. Bendito sea el Señor para siempre. Dios te bendiga, hermano y hermana. Quiero orar por tu vida. El Evangelio es una locura. El Evangelio es por fe. Quizás tú no tienes en este momento para poder pagar aquellas deudas. Quizás te encuentras con una enfermedad en este momento. Quizás la depresión está inundando tu vida. Quizás tienes un familiar que está perdido en las drogas, en el alcohol. Yo no sé qué es lo que tú puedas estar viviendo, pero sí sé que si tú vienes con fe ante Dios, aún lo que se ve imposible, Dios lo hace realidad. Amén. ¿Cuántos dicen amén aquello? Aún lo imposible, Dios lo transforma en realidad. Solo por la fe. Solo por la fe. Yo te invito en esta hora que abras tu corazón, abre tu vida y puedas por fe creer en lo que Dios hoy tiene para ti. Puedas creer por fe en lo que el Señor tiene para tu vida. Cierra tus ojos. Cierra tus ojos. Cierra tus ojos un momento y te pido que ores conmigo. Te pido que clames al Señor conmigo. Te pido que cierres tus ojos y puedas orar a Dios conmigo y puedas decirle: Señor Jesús, en esta hora yo creo en ti. En esta hora te confieso como mi Señor, como mi Salvador personal. Repite esta oración conmigo y dile: Señor Jesús, abro mi vida, abro mi corazón y creo en ti. Dame aquello que se ve imposible. En el nombre de Jesús, yo creo que lo recibiré. Yo creo que soy sano. Yo creo que soy liberado. En el nombre de Jesús, vamos, decláralo con fe. Decláralo con fe. Padre, yo te pido que des respuesta, Señor, a mis hermanos. Padre, yo te pido en el nombre poderoso de Jesús que la restauración fluya ahora. Padre, yo te pido en el nombre poderoso de Jesús, aquellos matrimonios que están quebrados sean restaurados ahora en el nombre de Jesús. Padre, aquellos que están pidiendo por su familia, Señor, yo te pido que tú obres en aquel familiar que está perdido, en aquel familiar que está endeudado, en aquel familiar, Señor, que está, Señor amado, sin vuelta atrás. En el nombre de Jesús, que sea restaurado, restaurada. Padre, en el nombre poderoso de Jesucristo, que sanidad fluya ahora, Padre. Que en estas ondas radiales hayan milagros, donde quiera que te encuentres. En el nombre de Jesús, recibe tu milagro por el poder de la palabra, que por su llaga fuimos sanados. Por el poder de Jesucristo, que venció la muerte. Por el poder de Cristo Jesús, recibe tu sanidad ahora. Recibe tu bendición y rabacándara vaya. Oh Señor, en el nombre de Jesús, yo te pido, Padre, que toda potestad retroceda ahora, que toda enfermedad retroceda ahora y que sea liberada esa mente, esos corazones, Señor, en el nombre de Jesús. Gracias, Padre, gracias por tu bendición, Señor, gracias por todo lo que nos das, Señor. Tú has sido bueno, tú has sido fiel y tu bondad es para siempre, Señor. Gracias. Bendice a mis hermanos. En el nombre de Jesús. Amén. Adoremos al Señor un momento y declara: ¿a dónde iré, Jehová, sin ti? Decláralo. Declara con tu boca de que sin Él nada somos. Gracias, Señor.

ti. Solo podemos correr a ti, Cristo, Señor. Solo en tus manos estamos seguros. Llénate de Dios, inúndate de Él en este momento. Recibe.

0: Gracias, Jesús. Te damos gloria y honra, Señor. Gracias a todos nuestros auditores por siempre escucharnos. Quiero invitarte a nuestra iglesia. Sabes, tenemos servicio todos los martes a las 7 de la tarde en San Ignacio. Escucha bien, por favor, escucha bien. Todos los martes a las 7 de la tarde en nuestra iglesia de San Ignacio, en la Villa Cordillera, en la entrada de San Ignacio, justamente donde está la sede, frente a la cancha multicancha que está en esa villa. Ahí estamos congregándonos todos los martes a las 7 de la tarde en San Ignacio, ¿ok? Atención para la comuna de Tres Esquinas. En Tres Esquinas, hoy, viernes, todos los viernes a las 7:30 de la tarde, servicio de alabanza y adoración junto a nuestro pastor Luis. Allá en Tres Esquinas está poderoso lo que Dios está haciendo. Está poderoso. No te pierdas el servicio hoy a las 7:30 de la tarde. Va a ser tremendo. Mañana sábado tenemos servicio en nuestra iglesia de Chillán. Atención, Chillán, todos los días sábados a las 6 de la tarde. Mañana servicio en Chillán, en nuestra iglesia de Chillán Viejo, donde está nuestro pastor Reinaldo. Allá tenemos servicio todos los sábados. Amén. Es tremendo lo que el Señor está haciendo acá en nuestra iglesia de Chillán Viejo. Y los domingos en nuestra iglesia principal, iglesia matriz, Coltón, Quillay. No faltes el domingo porque son poderosos los servicios allá en nuestra iglesia. Este domingo a las 11 a.m. nos vemos en casa, familia. Les amo, estoy orando por ustedes, por todos. Deseo que el Señor les bendiga, les prospere, les traiga paz, provea todo aquello que necesites y que el Señor te sane si te encuentras enfermo. Amén. Quiero invitarte de manera especial también a un evento que vamos a tener en Bulnes. Se llama Bulnes Resplandece. Aquí voy a poner la cuña para que puedas escuchar más o menos lo que Dios va a hacer. Esto es una cuña de los milagros que el Señor hace a través de los pastores de España que nos visitan. El lunes 12 de octubre vamos a tener la visita desde España de los pastores Epi Limiñana y Manuel Ramírez. Van a estar acá con nosotros en Bulnes. Atención, va a ser poderoso. Un encuentro con el Espíritu Santo va a ser algo glorioso. Amén. Es una campaña evangelística en el Teatro Municipal de Bulnes. Ahí a las 6 de la tarde va a ser. Y vamos a tener una reunión especial para capacitación de evangelismo para pastores y líderes a las 4 de la tarde. Esto es el lunes 12 de octubre, feriado. Va a ser tremendo, no faltes. Aquí te dejo la cuña de invitación. Va a ser tremendo lo que Dios va a hacer, así que te invito a que puedas escucharla y que puedas poner mucha atención porque Dios se va a glorificar.
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5: 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Así que Dios les bendiga mucho. Los quiero. Gracias por sintonizarme. Gracias por estar en sintonía. Nos vemos el próximo viernes a la misma hora, aquí en el mismo dial, en tu programa favorito. ¡Todo es posible! ¡Saluditos! ¡Bendiciones! ¡Chao, familia!

gracias por acompañarnos una vez más en Todo es Posible. 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
1: 23 horas, 35 minutos. 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

23 horas, 44 minutos. 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

0: 23 horas, 51 minutos.
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1: 12 de la noche, 2 minutos.
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1: 7:00 a.m. 33 minutos.

0: 7:39 a.m. 39 minutos.
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2: Y este es un éxito más, para que sigas conociendo.

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1: 8:01 a.m.
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0: 8 de la mañana, 10 minutos.
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0: 8 de la mañana, 17 minutos.
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1: 8:30 a.m.
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1: 8 de la mañana, 44 minutos.
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0: les hago llegar el Evangelio de este día martes 1 de septiembre, tomado de Lucas capítulo 4, versículos 31 al 37. Jesús bajó a Cafarnaún, ciudad de Galilea, y enseñaba los sábados, y todos estaban asombrados de su enseñanza porque hablaba con autoridad. En la sinagoga había un hombre que estaba poseído por el espíritu de un demonio impuro y comenzó a gritar con fuerza: ¿Qué quieres de nosotros, Jesús Nazareno? ¿Has venido para acabar con nosotros? Ya sé quién eres, el Santo de Dios. Pero Jesús lo increpó diciendo: Calla y sal de este hombre. El demonio salió de él, arrojándolo al suelo en medio de todos sin hacerle ningún daño. El temor se apoderó de todos y se decían unos a otros: ¿Qué tiene su palabra? Manda con autoridad y poder a los espíritus impuros y ellos salen. Y su fama se extendía por todas partes en aquella región. Palabra del Señor. Gloria a ti, Señor Jesús. Comentario del Evangelio. Jesús baja a Nazaret, su pueblo, en la montaña, a Cafarnaún, a orillas del lago, donde había fijado domicilio en la casa de Andrés y Pedro, después de ser bautizado por Juan. El día sábado va a las reuniones de la comunidad en la sinagoga. Sus nuevos paisanos reconocen que habla con autoridad, que significa que no repetía las enseñanzas de grandes rabinos como se hacía comúnmente, sino que comentando los profetas enseña el plan de salvación de Dios con palabras propias, dando una nueva enseñanza. Muchos espíritus malos, que hacen daño y destruyen a las personas, como violencia, pecados y tantos otros que vemos casi a diario, son vencidos por esta palabra de Jesús. Cuando el Señor se dirigió al espíritu malo, este salió del hombre sin hacer ningún daño. Esa es ahora nuestra misión. Jesús nos prometió su ayuda para que en su nombre tengamos este poder de reconocer dónde está el mal, hacerle frente y expulsarlo. Oremos. Señor Jesús, tú libraste de los males a las personas enfermas. Líbrame de la falsa paz, de no ver los problemas, de las excusas para no comprometerme, y dame fuerzas para ayudar a quien me necesita. Amén. Dios les bendiga en el nombre del Padre, y del Hijo, y del Espíritu Santo. Amén. Que tengan un excelente día y con la gracia de Dios, vamos que se puede. Atentamente, Padre Luis Rocha.
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1: 9 de la mañana, un minuto. 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

Hola, ¿cómo les va, chiquillos, chiquillas? ¿Cómo han estado? ¿Cómo pasaron la noche? ¿Descansado? ¿Pudieron descansar bien o más o menos nomás? Pensando en que hoy... comenzamos en septiembre, ya el noveno mes del año. ¿Qué le parece? Por fin pasamos a agosto también. Así que todo pasando, ¿no? En este ya primer día de septiembre, 1 de septiembre, jornada día martes. El abrazo para ustedes, ¿no? Esperando que tengamos todos, ojalá, un buen mes de la patria. Oye, vamos con una cuequita, me gustaría escuchar una cuequita hasta ahora. ¿Qué le parece? Le invitamos ya nomás para que le demos la bienvenida a este mes.

Ya, ahí teníamos unas cuequitas para comenzar de la mejor forma este mes de septiembre. ¿Qué parece? Claro que sí, vamos tomando ambiente, ¿eh? Poquito, faltan 17 días nomás. Vamos haciendo sed, vamos haciendo hambre. A las 10:30, en vez de los recuerdos, vamos a dejar descansar los recuerdos por este mes de septiembre. Vamos a tener música folclórica en ese espacio, así que atento también, de 10:30 a 11. Bien, vamos a continuar con nuestro programa. No son las 9:17, 9:17.

Ya, estamos saludando en este primer día de septiembre a quien lleve por nombre. Voy a partir acá. Arturo, ¿eh? Sí, un saludo entonces para todos los Arturo, este día de su santo y amigo allá en la 3 de octubre, Arturito, el vecino Arturo, siempre nos escucha, así que un saludo para él. Bueno, Arturo, le quiero contar que tiene también, por supuesto, un significado, ¿no? Es de origen celta, este nombre proviene de la voz Artos, que significa oso, combinado con otras raíces, se interpreta como oso fuerte, oso noble o rey de los oso. Así que ese sería un significado. También se habla de un origen griego-latino, se relaciona con Arcturus, el nombre de la estrella más brillante de la constelación de Boyero, que a su vez deriva de Arctos, de oso, ¿no? Y Ourus, guardián. Ello se traduce como el guardián de las osas, como son la osa mayor o la osa menor, ¿ya? Y también tendría un origen romano, que es otra teoría que apunta a que desciende de los gens romana Artorius, un apellido de origen etrusco o celta sin un significado plenamente claro. El nombre se popularizó de forma definitiva en la Edad Media gracias a la leyenda del rey Arturo y los caballeros de la Mesa Redonda. Por esta razón, el nombre está fuertemente asociado con la nobleza, el liderazgo, la valentía y la protección. Toma, saludo. Que tengan un lindo día también. Un abrazo para quienes están de cumpleaños. Felicidades.

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1: 9 de la mañana, 30 minutos.
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23 minutos nos están separando ya de las 10. Vamos a revisar el informe pronóstico del tiempo. ¿Qué nos dice la Dirección Meteorológica de Chile? Bueno, nos cuenta por acá estos datos que entrega el aeródromo Bernardo O'Higgins de Chillana. Para hoy, la mínima fue de 5,7 grados, está un poquito más helado, ¿no? 5,7 grados la mínima. Se registró a las 5 de la mañana con 49 minutos. La máxima ayer llegó a los 18 grados, ¿eh? 18,2, a las 4 de la tarde con 16 minutos.

mínima de 8, máxima de 16. Para el día jueves se espera un día cubierto, variando a nubosidad parcial, mínima de 5, máxima 16 grados. Para el día viernes se esperaría un día nublado, heladito, sí, ¿no? En la mañana, mínima de 3, máxima 17. Esto es para el viernes 4, un día nublado con viento entre 25 y 40 kilómetros por hora. Y para el día sábado, atención, sábado 5, se viene la cabalgata, ¿no? La cabalgata por los caminos de O'Higgins el sábado. Se espera un día despejado, heladito, sí, ¿no? 2 la mínima, 20 la máxima. Como sucedió en el día de ayer, no se divisa agua, ¿no? Para esta semana. Bueno, eso es. Eso es relativo, ¿no? Ayer tampoco se divisaba agua. Oiga, medio tormenta que cayó, ¿no? De repente se empezó a nublar y se largó con Tuti, ¿no? En un momento determinado y con pasadito el agua. Claro, estábamos noticias nosotros acá y se sentía, pero caer fuertísima el agüita que no estaba pronosticada, pues no había ningún pronóstico que dijera agua para el día, el lunes, no, pero apareció de repente. Así que no hay que confiarse mucho.

La canción que escuchaba es la Sonora Tropicana, ¿no? El hombre que yo amo. Ay, bueno, vamos a contarle que nos separan ya 16 minutos de las 10, 16 para las 10. Vamos a comenzar a revisar parte de la prensa para el día de hoy. Bueno, Lima 6, ¿no? Se esperaba una noticia negativa en el día de hoy. Economía se hunde a 1,5% en julio y sufre su mayor caída en más de 3 años. Se ubicó en la parte más pesimista de la expectativa. Más allá de la modificación del decreto 457, los temas que abordarían casi Milella, además de indagatorios sobre Galvarino a Pablaza. Pedro Araya en la encrucijada, dice el parlamentario y el PPD. Críticas a la reforma, desencuentro con el PPD y un futuro político incierto y abierto, ¿no? La reforma de mercado de capitales toma forma y pondrá el acceso a la vivienda en el centro de sus objetivos. Detienen a sujeto con placas diplomáticas y carnet de República de Lemuria. Hasta donde llega el invento, el genio chileno, mal utilizado, sí, ¿no? Aseguró estar contar con inmunidad. Fue detenido por carabinero, ¿no? Dice, tengo un carnet de diplomático de la República de Lemuria. ¿Dónde queda Lemuria? Nadie sabe, ¿no? El gasto fiscal se enfría en julio y los ingresos registran su mayor desempeño del año. Los ingresos crecieron un 15,8% en el mes. Reconocido influencer denuncia a ser víctima de estafa mientras cargaba combustible en Hualpén. Bombero fue detenido. ¿Otaquín fue? ¿Otaquín, el guatoncito, el gordito? Claro, 30 mil pesos, parece que en 20 mil o 30 mil pesos de combustible. Y le pasó una boleta al bombero así de repente y nunca cargó el combustible. Y él andaba con prácticamente la reserva de su auto, así que se dio cuenta al tiro de que no subió nada, no le cargó nada. Así que lo fue al tiro por redes sociales, llamó a todo el mundo, hasta carabinero llegó y se llevaron preso al bombero por estafador. ISAPRE por fraude de licencias tras condena a médicos pone en riesgo recursos, dijeron a los seguros privados, también fueron víctimas. Paso a los Libertadores amplía su reapertura y permite el tránsito de todo tipo de vehículos, que bueno, funcionaría, inicialmente entre las 8 y las 20 horas. Hay que echar la carne, de Argentina, de Uruguay, Paraguay y Brasil, que no falte, ¿no? Ah, ese. Bueno, vamos a ver acá por la otra información. China exige que se salvaguarden sus intereses petroleros en Venezuela tras acuerdo de Caracas con Washington. Rusia pide a España pruebas sobre su supuesta implicación en la crisis del Ceuta. Moscú rechazó acusaciones del mandatario español. Balacera en San Ramón, otro más. ¿Dónde estamos? Por acá se me corrió la página. Balacera en San Ramón deja a un hombre asesinado. Percutaron al menos 6 disparos. La víctima tenía 45 años. Presión de la tesorería sobre Moroso del CAE surte efecto en créditos entregados en la pandemia. Bueno, también se cuenta por acá. A ver dónde estamos. Algo vi por aquí de reojo. Bachelet logra foto con Lula en medio de viaje para revitalizar candidatura a la ONU. La expresidenta llegó ayer a Brasil tras su paso por México, que son los principales países que la apoyan en esta candidatura, pero que no ha aprendido en el resto del mundo, ¿no? Es parte también de lo que se da a conocer, un día clave para el proyecto de Sala Cuna. Piden apoyo transversal en el Senado y discusión inmediata en la Cámara. Desde Chile Mujeres destacaron el paso histórico, la discusión de este famoso proyecto de Sala Cuna Universal. Hoy se verá.

9 minutos, nos están separando de las 10. Seguimos revisando parte de la prensa, otro portal que revisamos habitualmente, dice por acá, deudas y recortes, el inminente fin de la primera institución en proteger a las mujeres de Chile, PRODEM, que está destinada a desaparecer, deudas y recortes han tenido ahí en vilo entonces a esta institución. Golpe a casas de apuestas ilegales, el gobierno ordena a empresas a bloquear 42 sitios en menos de 48 horas. Senador Vial de Republicanos reconoce que votaría contra la reforma de seguridad si la impulsara Jeanne Jara. Chileno fingió inmunidad diplomática de la ficticia República de Lemuria durante un control en la Ruta 5. Te pasaste, sí. Ah, el señor ministro Arraun destacó la detención del falso diplomático lemuriano. Compite ahí con otro pillo. No es pillo, pero compite con Rosa Melfierro, dice. Ay, ay, ay. Bueno, vamos a ver otra información también. Titulares a hora del veredicto, la cronología del ataque incendiario en Molino Grolmus. Formalizan a su prefecto fronterizo de Tarapacá por intentar cobrar 5 millones con certificado falso. Mira. Formalizan a su prefecto fronterizo en Tarapacá por intentar cobrar 5 millones de pesos con certificado falso. Me saliste medio guiña. Parte también, caso Monsalve entra en nueva etapa tras fijación de audiencia clave. Información también para hoy, más de 500.000 personas recibirán alza de la PGU desde hoy martes, lo contábamos ayer, mayores de 75 y hasta 81 años. Casa aterriza en Magallanes tras tensión diplomática con Argentina por el estrecho. Parte de las informaciones también que se cuenta en el día de hoy. Fiscal Regional del Biobío sostiene primera reunión con familiares de víctimas del caso Bruma. Detenido quedó bombero de Bencinera Aramco, el que Otaquín encaró por presunta estafa en Hualpén. Ya lo contábamos.

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1: 9 de la mañana, 57 minutos.
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0: Estamos revisando parte de la prensa, ¿no? Algunos titulares, algunas informaciones en el ámbito regional, ¿no? Que se destaca la discusión también. Hombre de 31 años muere tras recibir múltiples disparos en plena vía pública en San Carlos, ¿no? Esto que lo vimos bastante lejos, típico en Santiago, ciudad grande, también está llegando a la región, lamentablemente. Un hombre de 31 años murió durante la tarde de ayer, luego de recibir múltiples impactos de bala mientras se encontraba en la vía pública en la comuna de San Carlos. También refuerza seguridad vial y normativa de tránsito en transporte rural de San Carlos. Interna de Bulnes busca la reinserción mediante la creación de videoclip, ¿no? Robo en planta faenadora evidencia preocupación por la seguridad en el mundo rural de Ñuble. Niño de Chillán viajará a la NASA tras lograr 96% de asistencia a su jardín infantil. ¿Qué le parece? Bueno. Cueva aprueba construcción de línea de transmisión eléctrica Santa Elisa Quilmo 2. Oposición vuelve a presionar al gobierno por plan especial para enfrentar el desempleo en Ñuble. Desarrollan un prototipo de peletizado, ¿eh? Desarrollan prototipo de peletizado a partir de la semilla de alfalfa cauque. Son también algunas informaciones, se lo contamos a esta hora aquí en la 93.5. Bueno, con respecto a esta información que viene de San Carlos, la Fiscalía de San Carlos investiga homicidio de hombre que fue baleado en esa comuna. Le contamos el detalle, ¿no? El fiscal de San Carlos, Pablo Frix Oces, se encargó de la investigación del homicidio de un hombre de 31 años, quien falleció baleado en esa comuna ayer, ¿no? La víctima fue identificada como Alexis Zapata Andrade, quien cerca de las 19 horas recibió múltiples impactos de bala mientras estaba en la vía pública, puntualmente en la intersección de las calles Chacabuco con Itigüe en San Carlos. La víctima fue trasladada hasta el hospital de esa comuna, donde falleció una hora más tarde. Por instrucción de la Fiscalía, trabajó en el lugar la Brigada de Homicidio de la PDI para esclarecer cómo ocurrieron los hechos y dar con los responsables. El cuerpo fue derivado al Servicio Médico Legal de Chillán para realizar la autopsia de rigor que se realiza también ante estos casos. El fiscal Frix, anoche, ¿no? Esto es anoche, directamente ahí del lugar de los hechos, indicó.
1: Después estuvimos en un sitio del suceso, en calle Chacabuco, cerca de la intersección con Itigüe, en San Carlos, para conocer de primera fuente los hechos que culminaron con la vida de Alexis Zapata, quien fue interceptado en el vehículo en que circulaba y luego de recibir varios disparos terminó falleciendo. La brigada de homicidio está realizando las pericias y las diligencias. Por cierto, necesitamos toda la cooperación de la comunidad. Si alguien tiene algún antecedente que pueda aportarnos, siempre es valioso. Tenemos líneas investigativas y creemos que podemos resolverlo, pero con la ayuda de la comunidad todo siempre es mucho más sencillo.
0: Bien, entonces estaba el fiscal Frix, que nos entregaba también esa información, esos detalles de lo ocurrido anoche ayer en la comuna de San Carlos, bueno, ayer tarde, tipo 19 horas.

Ya, luego vamos a estar con música chilena, música de nuestra tierra. Vamos a dar la bienvenida también a este mes de septiembre. Todo septiembre, 10:30, en reemplazo de los recuerdos. Y como ya también es tradicional en nuestra emisora, vamos a estar con esa música de nuestra tierra. Vamos a ver acá esta información, el balance conjunto de las autoridades de Nepal y China tras la masiva riada del pasado miércoles en su zona fronteriza supera ya el millar de fallecidos, ¿eh? Mientras que aún se busca más de 4.000 personas que no han podido ser localizadas según el último recuento de las autoridades nepalíes. Lo decía yo el otro día, ¿no? Lamentablemente, muchas de estas personas, 4.000 desaparecidos, que no se ha tenido ningún tipo de noticia de ellos, muchos nunca más van a aparecer, ¿eh? Porque están seguramente bajo toneladas de barros o de barro. La Autoridad Nacional para la Reducción y Gestión de Riesgo de Desastres, mira, apareció el nombre que tiene Chile aquí, Senapre. Esto es de Nepal, sí, ¿no? Elevó este martes a 987 la cifra de cuerpos recuperados en la zona afectada, a la vez que rebajó a 3.916 el número de desaparecidos en su territorio, tras eliminar a más de 290 personas del recuento que había realizado previamente en las centrales hidroeléctricas. Sumando los datos de la región fronteriza del Tíbet, donde el gobierno chino mantiene el saldo de 16 fallecidos y 546 desaparecidos, la catástrofe deja hasta el momento un balance global de 1.003 muertos y 4.462 personas sin localizar a ambos lados de la montaña. La progresiva reducción en la lista de personas sin contacto en Nepal se debe fundamentalmente a la recuperación del suministro eléctrico y las telecomunicaciones en los distritos más aislados. Según un informe, las 110 torres de telefonía de Nepal Telecom afectadas por la riada están ya operativas. Se dice que hay muchas personas que pueden estar atrapadas o sepultada en túneles que se estaban construyendo para la construcción de centrales hidroeléctricas, ¿no? Y que quedaron completamente inundadas esas cavernas o esos túneles. Lamentable situación, ¿no? Y hay un peligro también de que se pudiera desbordar otro río por estos días en la misma zona o zona adyacente a la tragedia.

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1: 10 de la mañana, 27 minutos.
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Con un buen pie de cueca también estamos dando la bienvenida al mes de septiembre aquí en Radio Camelia FM, ¿no? Este espacio que vamos a tener todos los días con música de nuestra tierra.

0: Bueno, ahí estábamos también con esa cuequita de Entre Mares. Hace poquito estábamos escuchando ahí un temita del Monte Aguilino. Estamos aquí en Radio Camelia FM de Bulnes, dando la partida también a septiembre, como todos los años. Por supuesto, nuestra radio tiene ahí una programación especial desde el primer día y hasta el último día de septiembre. Tenemos una sorpresa ahí en la línea telefónica. ¡Aló!
1: Aló, buenos días.
0: Buenos días, ¿con quién hablamos?
1: Sí, usted habla con José Sepúlveda, el Monte Aguilino.
0: El Monte Aguilino, ¿cómo está, estimado? Con gusto de saludarlo y que se haya podido comunicar con nosotros.
1: Oiga, un gustazo para mí, ahí un amigo me llamó, amigo Pato Ruilar, que está escuchando desde por allá de la zona, así que está escuchando mi música y me comunicó y dije yo, bueno, vamos a saludar a nuestro querido amigo de la radio, gracias por colocar mi música.
0: Pues. No, siempre estamos aquí, siempre estamos destacándolo, por supuesto, hay estos grandes exponentes de la música nacional. ¿Y qué es de la vida de Monte Aguilino? ¿Qué está haciendo? ¿Cuál es su proyecto para esta fiesta patria o para este mes de septiembre?
1: Bueno, yo estuve bien enfermo, estuve como un año enfermo, amigo.
0: ¿Ya?
1: Así que, pero dentro de nuestra enfermedad igual ya estamos mejor. Y haciendo música, tengo varios ahí en mi canal de YouTube, en Facebook, tenemos unas cuequitas ahora que subimos, tenemos unas guarachas y tenemos un ritmo que luego vamos a promocionar dentro de estos días en los canales de televisión, vamos a ir, parece que a uno de los canales vamos a ir, sí.
0: Ya, qué bueno, nos alegramos mucho entonces que algo vayamos
1: a... Pachanga campesina se va a llamar el ritmo.
0: Ya,
1: hay que ponerle un nombre, usted sabe.
0: Claro, por supuesto. ¿Cuándo sale eso al aire ya?
1: Ya estamos subiendo ya, pues esta semana subimos una ranchera muy buena, que grabé con mariachi. No, tengo como unos varios temas que vamos a empezar a tirar estos días.
0: Ya, perfecto.
1: Subiéndolos con videos y así, pues, así que hay que estar atento ahí para tus auditores, para que nos sigan también en Instagram Monte Aguilino Oficial, y todo lo que es Facebook, canal de YouTube. Ahí vamos a estar con esta música para que la gente disfrute ahora más el tiempo.
0: Ya, qué bueno, nos alegramos mucho porque ahora ahí con las redes sociales también ahí se puede hacer mucho con la música, ¿no?
1: Sí, bueno, hay que estar ahí. Sí. Uno que es medio guasado no le pega mucho, pero me dicen que... Así que por obligación tengo que aprender a hacer algunas cosas.
0: Claro, eso es lo que la lleva. Se echa mucho de menos los programas de la televisión, que tocaban o daban muchos programas a veces, años ya atrás, con música folclórica.
1: Bueno, ahora ya no hay. Las radios que nos cooperan mucho, como ustedes, uh-huh. Y lamentablemente, te digo yo, porque yo hago un programa de televisión también en Caravana TV,
0: ¿ya?
1: Se llama Revolviendo Gallinero, que lo hice por 6 años en UCE de televisión, y ahora estoy en Caravana TV, que es más pesado ya, que es un programa de folclore.
0: Claro.
1: Pero sabe usted que es muy poco el apoyo, incluso para los programas de radio de folclore.
0: Sí, estamos ciertos.
1: ¿Entiende? Entonces, y la televisión igual menos.
0: Sí, lamentablemente se van perdiendo muchas tradiciones en nuestro país, qué lástima por ello. Bueno, nos alegramos mucho, claro. Estimado, nos alegramos mucho de que esté mucho mejor también en su estado de salud y esperemos que este mes de septiembre sea muy muy bueno para ustedes, bueno, y para todos los exponentes de nuestra música.
1: Bueno, esperamos estar en el verano para hacer
0: una
1: fiesta ahí ustedes, pues.
0: Claro que sí, se viene ahí especialmente la gran trilla,
1: claro.
0: Seguramente a fines de enero.
1: Se me promueve ahí el Monte Aguilino y los Gotas de Ácido, pues.
0: Ya, ok. ¿Ah? Ahí hacemos el corte después.
1: Claro, no, ni un problema. Exactamente, a eso hay que estar así. Oiga, para que nos toque ahí, tenemos ahí un tema nuevo que sacamos, el último, que se llama El Gallito Enamorado.
0: Ya, perfecto.
1: Digamos, tenemos ahí dentro de nuestras redes sociales.
0: Ya.
1: Ahí vamos, que lo coloque ahí.
0: Lo vamos a buscar y vamos a, por supuesto, ahí también apoyarlo con su música, estimado amigo. Así que un abrazo, un placer y muchas gracias.
1: Muchas gracias a usted y al amigo Pato que me dio el teléfono de todo para llamar.
0: Ya.
1: Y espero que nos sigan en las redes sociales su gente que está ahí. Y ustedes, un abrazo grande. Que estén muy bien.
0: Señor, perfecto, un abrazo, que le vaya bien.
1: Ya, gracias.
0: Chao. Gracias. Chao.

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2: Bueno, con esta cueca de los hermanos Campos despedimos este espacio, ¿no? En reemplazo los recuerdos. Todos los días vamos a tener esta música en el mes de septiembre.
0: Igualito que andar en botecito.
1: Tengo bien claro lo del botecito, pero saque el remo para allá,
0: pues. Entonces le saco el remo, pues.
3: Y la echamos con la cueca como el perro y el gato.

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1: 11 de la mañana en punto.
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11 de la mañana con 8 minutos, 11, 8 minutitos ya. Oiga, a propósito de toda esta celebración de fiestas patrias, la gente ahí se saca los zapatos bailando cueca. Estaba revisando al respecto una editorial, podríamos decir, que es bien interesante, ¿eh?, para los bailarines de cueca. Porque muchas personas están durante todo el año de forma pasiva, no tienen actividad física y llega septiembre y se colocan a bailar cueca, pero desenfrenadamente, pero ojo, que pueden sufrir algún tipo de lesión, especialmente los que tienen más añitos, ¿cierto? No es llegar y bailar nomás. A ver, voy a compartir con ustedes este artículo, me pareció interesante también. Nos dice acá que a simple vista bailar una cueca puede parecer muy distinto a hacer ejercicio. Sin embargo, durante esos minutos el cuerpo debe responder a desplazamientos rápidos, giros, cambios de dirección y movimiento que exigen el trabajo coordinado de músculos y articulaciones. Si a una cueca le siguen una segunda, una tercera y varias más, el esfuerzo entonces comienza a acumularse. El problema aparece especialmente entre quienes pasan una buena parte del año con poca actividad física y durante las celebraciones someten el cuerpo de manera repentina a una exigencia a la que no está acostumbrado. Entonces, tobillos, rodillas, músculo y espalda pueden terminar sintiendo las consecuencias. El académico del Departamento de Ciencias Clínicas y Preclínicas de la Universidad Católica de la Santísima Concepción y kinesiólogo Víctor Pérez señaló que las lesiones que más vemos son esguince de tobillo, molestias en las rodillas, contracturas o sobrecargas musculares, dolores lumbares e incluso fascitis plantar o tendinopatías en quienes bailan muchas horas. Prepararse no requiere una rutina compleja, ¿no? Entre 8 y 10 minutos de calentamiento pueden ayudar a que el cuerpo pase progresivamente del reposo a la actividad. Se puede comenzar caminando o realizando movimientos suaves para elevar la temperatura corporal y continuar con movimientos de tobillo, rodillas, cadera, espalda y hombro. Antes de comenzar a bailar, también es recomendable incorporar algunos de los movimientos que posteriormente deberá realizar el cuerpo, como pequeños desplazamientos, giros suaves y pasos de cueca. La idea es evitar pasar directamente del reposo a una actividad que exige movimientos rápidos y repetidos. El calzado también puede marcar una diferencia. Utilizar uno cómodo, estable y que no resbale ayuda a enfrentar mejor los desplazamientos y cambios de dirección propio del baile. A ello se suma una recomendación especialmente importante para quienes llevan tiempo sin realizar actividad física: comenzar con menor intensidad e incrementarla progresivamente. Pues es una buena recomendación, ¿no? La idea es que estas fiestas patrias las disfruten, no se encuentren aún con algún tipo de lesión, especialmente aquellas personas que tienen poca actividad durante el año y de repente se las quieren bailar todas. Pueden provocar ahí algún tipo de lesión, ¿no? Especialmente ahí los más adultos, ¿no? Hay que empezar a utilizar W40 ya en las articulaciones, ¿no? Sí, oiga, me pareció interesante, ¿no?, ese artículo que aparece también acá en nuestra pantalla con respecto a cómo disminuir algún tipo de posibilidad de lesión cuando se baila cueca, ¿eh?, para que lo pase bien.

11 ya con 19 minutitos. Me contaba ahí un amigo, se me había escapado ese dato, ¿no? Hoy es el día del suboficial mayor de carabineros. Así que para todos ellos, nuestro saludo, nuestro abrazo cordial y cariñoso a esta hora aquí en la 93.5, tanto a los que aún están en servicio activo como a aquellos ya que cumplieron su meta, ¿no? Su máximo grado y hoy están en situación de retiro. Vaya para ellos nuestro cariño, nuestro abrazo y gratitud también por lo entregado a esta gran institución en nuestro país. Día del suboficial mayor de Carabineros de Chile. Nos llamaba un auditor para recordarnos también esta fecha, don Juan Riquelme, que precisamente él envía un gran abrazo a todos los que están en nuestra comuna o comunas vecinas y en todo el país donde nos pueden estar escuchando también a través de nuestra señal online en www.cprpresencia.cl y en la aplicación Radio Chile FM. Que lo pasen muy, muy bien.

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1: Los clásicos, a esta hora también llega Fernando Calle, la canción Te Necesito.

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1: 11 de la mañana, 28 minutos.
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Esta noche, la canción de Alejandra Guzmán, 23 minutos, nos separan ya del mediodía en Chile. El fin de semana se viene la cabalgata, ¿no? El día sábado, la cabalgata por los caminos de O'Higgins, su 19ª versión ya. Yo me acuerdo de la primera versión ahí con nuestro amigo, quien para descansa. Claro. Este chiquillo que entregó tanto por la comuna de Bulnes, con su historia, recabando la historia, recabando antecedentes de antepasados de nuestra comuna, de aquellos veteranos del 79, y que fue uno de los impulsores entonces de esta cabalgata ya han pasado 19, Raúl González Allena. Y mañana miércoles a las 10:30, en la Plaza de Armas de Chillán, el alcalde de la comuna va a entregar información, una conferencia de prensa que está programada entonces en Chillán. Va a ser esta conferencia para que también, esta conferencia de prensa, para que la gente de toda la región conozca lo que se realiza acá en nuestra comuna, lo que está programado para este sábado, ¿eh? Mañana miércoles, en 10:30, en la Plaza de Armas de Chillán, específicamente en la esquina de Arauco con Constitución. El alcalde de la comuna dará una conferencia de prensa y los medios regionales, haciendo también esta invitación amplia a toda la región a participar de esta cabalgata. Se vienen los cuacheros, chiquillos, ¿no?

Gran canción, gran éxito de Roberto Carlos. Ese tipo soy yo. 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Un portuñol. Ay, bueno, de 12 minutos nos separan ya de las 12. Oiga, listo el programa ahí de Fiestas Patrias acá en nuestra comuna. El mes de la chilenidad se le ha llamado. Esto va a comenzar este viernes 4 con la bienvenida a la primavera. Ponga ojo, ponga atención. El sábado 5, ya decíamos también, la 19ª cabalgata por los caminos de O'Higgins. El domingo 6, la final del campeonato de invierno, Bulnes Santa Clara. El miércoles 9, campeonato de cueca escolar. El jueves 10, acto cívico de desfile en Tres Esquinas. Atención, el jueves 10 va a ser el acto cívico de desfile en Tres Esquinas. Y el viernes 11, el acto cívico de desfile en Bulnes. Viernes 11, muchos dicen, ¿por qué están tan adelantados? Pero lo que pasa es que después los niños salen de vacaciones, entonces cuesta mucho ahí para que puedan participar en actividades, por eso se adelanta. Reiteramos entonces, el viernes 11 el acto cívico y desfile en Bulnes, el sábado 12 va a haber un 18 comunitario en la Villa Victoria, el miércoles 16 una campaña preventiva de senda. Y comenzamos entonces con inauguración de ramadas el 17 de septiembre, ¿no? El jueves 17, al final no pasó nada con el feriado del 17. Bueno, en todo caso, la inauguración de ramadas, jueves 17, 17 horas, 5 de la tarde, en el Caracol, 18 horas en el Faro, donde también habrá a las 22 horas un show estelar junto al llanero Jumbelino. Reitero, esto es para jueves 17, 5 de la tarde, inauguración en el Caracol, 6 de la tarde, inauguración en el Faro, y en el Faro también a las 22 horas se presentará un show estelar junto al llanero Jumbelino. De 19 a 21 horas, se inaugura entonces la ramada también acá en Bulnes, con un show estelar, la agrupación folclórica Renacer por la Cueca, y también se presenta el llanero Jumbelino. El viernes 18, en Bulnes, 4 de la tarde, concurso de cueca. 20 horas, presentación de la agrupación Valle del Arqui, show estelar, 3 y medio, el otro día estuvimos conversando acá con los chiquillos ahí de 3 y medio, para que bailen la buena cumbia chilena, 3 y medio, se presenta el viernes 18 en el show estelar. Y para cerrar ese día van a estar los capataces del amor, ¿eh? Oiga, buena la parrilla, los capataces del amor, que son muy conocidos, chiquillos, también, ¿eh? A nivel nacional, capataces del amor, escuchemos un poquito.

Ahí están entonces los capataces del amor que van a estar el viernes 18 acá en nuestra comuna, nuestro grupo también a nivel nacional, junto a 3:30 y la agrupación Valle del Arque, 20 horas, cancha Yanina. Por supuesto, y en el Faro, 21 horas va a estar también un show estelar el día viernes 18 junto a los Coyanquinos de Ñuble. Esto es un grupo también ahí de Quillona. Ya, para el sábado 19, acá en nuestra ciudad, 16 horas, Juegos Populares. Una atención. En Reventón Ranchero, a ver ese día, sábado 19, a las 4 de la tarde, Juegos Populares. A las 20 horas, presentación de la agrupación Amor por la Cueca. Y en el show estelar van a estar los Potros del Sur, nada menos, los Potros del Sur, que van a estar entonces en este, como ranchero.

Ya, ahí estaba entonces también que iban a estar presentes los potros del sur, acá en nuestra comuna de Bulnes, el día sábado 19. Y después a las 21 horas, nada menos que los Lumaquinos Alegres, muy reconocidos. Yo sé que hay mucha gente acá que le gusta este

Ahí estaba entonces los Lumaquinos Alegres, que van a estar acá en este gran reventón ranchero el sábado 19. Reiteramos, el día viernes 18, los Capataces del Amor. El día sábado 19, los Potros del Sur, junto a, también va a estar ahí ese día, los Lumaquines Alegres. Y en el Faro, estaba revisando por acá también otro grupo que va a estar ese día allá en el Faro, ¿eh? Lo vamos a buscar acá.

Ahí está la máquina de los alegres también, ya lo señalábamos, para que usted se prepare y para que baile toda la noche. Ya el día 19, el día sábado 19, va a estar en el Faro. Ahora también hay un concurso de cueca y a las 21 horas un show estelar con el grupo Garañón, que también son muy reconocidos, ¿no?

0: ese grupo de Arañón, para que usted ahí lo vaya ubicando, también muy, muy conocido a nivel nacional. Y eso es para el día sábado en el sector del Faro, 21 horas, presente el grupo de Arañón, junto también a la agrupación Amor por la Cueca, ¿ya? Y el día domingo 20, para cerrar esta actividad de Fiesta Patria, se va a presentar acá en Buna el grupo Eclipsados de Chile. Estos chiquillos son de Quillón, ¿no? Así que también son muy conocidos, acá han estado en más de alguna oportunidad. Eclipsados de Chile.
1: Para que sigan conociendo nuestra historia musical.
0: Antes se llamaban Eclipse Tropical Ranchero, pues cambiaron de nombre después, ¿no? Hay un problemita con el nombre, pero ahora son Eclipsados.

Y el día viernes 18 también se me había escapado acá. Ya decíamos, el día viernes 18 va a estar acá en los Capataces del Amor. Y en el Faro, 21 horas, va a estar los Collanquinos de Ñuble, que es otro grupo que es de Quillón, ¿no? La está llevando de Quillón con la música.

0: cuál le conviene más, cuál le favorece o cuál le agrada más, ¿no? Vamos a una pausa a esta hora y ya regresamos.
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3: 11 de la mañana, 58 minutos.
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1: Un destacado esta semana junto a Yuridia, la canción Que se vaya.

Bien, ahí estaba con ese destacado de la semana, ¿no? Que es una bonita balada, ¿no? Fuerte, sí, ¿no? Las palabras que dice, que se vaya. La escucha también aquí en Camelia FM, la radio de Bulnes.

Déjalo, así se llama esa canción, el último éxito de María José Quintanilla, pero que le ha ido pero súper bien, ¿no? Oye, hay mucha gente que está preguntándose a sí mismo, se pregunta, oye mismo, claro, o le pregunta a otra persona, ¿y cómo estará el tiempo para el 18? Claro, porque los pronósticos en general se dan con mayor exactitud en 5 días, ¿no? 5 días más o menos. Pero ir más allá es aventurar. Pero hay una situación que hay que poner atención, cuidado. Escuchaba ya a don Jaime Leighton en Mega Tiempo. Y hablaba de una cosa bien importante que hay que considerar. La temperatura del océano con esta presencia del Niño ha aumentado, ¿no? Ha ido aumentando, por eso que también hay más vapor de agua, ese vapor que sale del mar, se eleva y después se transforma en nubes con agua que vienen a caer acá por nuestros lados. Y como decíamos, la temperatura ha ido subiendo y no se descartan, y de hecho, según los modelos, señalan que va a subir a unos 2,5 y hasta 3 grados para esa fecha. ¿Qué significa esto? Más vapor, más condensación del agua, ¿no?, en la atmósfera, que lo traería entonces también hacia este lado. Por lo menos dice que de aquí al 15 de septiembre no habría mayores problemas. A contar del 16 para adelante, ¿dónde está esta proyección de que podríamos tener bastante agüita, incluso más fuerte de la que ya hemos tenido? No es que le quiera arruinar ahí la celebración, ¿no? Pero eso es lo que se ha estado hablando y revisando con mucho cuidado, que hay más o menos un 40%, es un porcentaje alto, 40% de posibilidades que tengamos bastante lluvia para esa fecha, después del 16, 17, 18, 19. Así que, ojo, hay que estar atento a esa situación. O sea, vamos a tener que tomar antes, por si acaso, digo yo, ¿no? Claro, bueno, ojalá no pase una proyección, es una posibilidad, pero alta en todo caso, un 40% de que la temperatura en esa fecha del mar llegue, se eleve a un 2,5 o 3 grados más o menos, ¿ah? Por sobre lo normal, que llevarían, como decíamos, a más evaporación, más condensación, más transporte de agua a través de la nube, río atmosférico y toda esa mezcla que nos ha hecho tan mal. Podría llover una, ¿no? ¿Qué podría llover? Una piscolita. No, un terremoto. No me abre nada de terremoto mejor. No. Anda tanta gente por ahí, ¿no? Que no tiene nada más que hacer, nada mejor que hacer. Que andan provocando y diciendo, oiga, viene un terremoto para tal fecha, viene un terremoto para tal zona de Chile. No, cabréate, pues ya, voy a hacer otra cosa, ¿no? ¿Cierto? Déjalo tranquilo para acá, ¿no? Luego terremoto, ojalá que todos los días una cañita, ¿eh?

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1: 12 horas, 30 minutos.
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Escuchamos ahí a Pablo Castro, Demasiado Dolor, ¿se acuerda usted de él o no? Daniel Guerrero y Pablo Castro, ex integrante de ahí del dúo tan grande que hubo en nuestro país como La Sociedad. Oiga, los feriantes de Santa Clara están invitando a celebrar el cuarto, por cuarto año consecutivo, su gran cazuelada. Claro, la cazuelada de pollo de campo se va a realizar este viernes 4 de septiembre en el sector ahí de la Plaza de Santa Clara. Sí, bonita actividad, ¿no? Por cuarto año consecutivo, esta actividad que realiza la agrupación de feriantes de Santa Clara. Un plato que nos une, nos alimenta y nos llena de tradición, dice ahí su afiche. Se van a regalar 60 platos, ¿eh? 60 platos para aquellas personas que lleguen con su platito individual el día viernes en la Plaza de Santa Clara, donde habrán también stand de feriantes que estarán ahí participando de esta actividad. Bonito, ¿eh? Que le vaya bien, chiquillos, a todos los feriantes de Santa Clara con su cazuelada de pollo de campo. Reitero, este viernes 4 de septiembre en la Plaza de Santa Clara. Bueno, esto pasado el mediodía, por ahí va a estar ya listo seguramente. Estos platos son 60 nomás que se van a regalar, por si acaso. No va a llevar una olla, vaya, no. Con su platito en mano.

19 minutos nos están separando ya de las 13 horas, una de la tarde ya. Medio, recuerde que este fin de semana se cambia la hora, así que eso lo tenga presente. El sábado se cambia la hora, sábado se cambia la horita, para que lo ahí tengan anotadito. Se adelanta la hora por si acaso, se adelanta, no vaya a hacerlo al revés. Claro, no, el sábado se adelanta la hora para que entonces sepan y no los pille de sorpresa. Los recuerdo.

Señora de las cuatro décadas, ahí estaba Ricardo Arjona, exitazo, temazo ese de el gran cantautor guatemalteco. 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Le mando un saludo a nuestra colega Isabela, claro, Isabel Muñoz, que está con licencia, sí, está con licencia, así que no va a estar hoy día, durante toda esta semana en su programa en la tarde, pero sí va a estar la música, pero no la voz de ella que está enfermita, salió hoy día con licencia, volverá, si Dios quiere, el próximo día, lunes, ¿ah? ¿Eh? Pasó, arrastrando agosto. Claro, apenita pasó agosto. Y cae con licencia hoy día, así que un saludo para ella, que se recupere pronto. El lunes volverá a estar junto a ustedes. Música, por supuesto, que les siga acompañando aquí en la 93.5.

La canción de Coque Núñez y Entre Mares, como que cuesta asimilar a Entre Mares con otro estilo diferente a lo que ellos saben hacer, que es la cueca. Ahora la acompañan a este artista nacional, Coque Núñez, con esa canción, A Besito se llama. Muy bien, nos vamos. Gracias por estar junto a nosotros. Una vez más, luego estamos con las noticias para que usted siga junto a nosotros. Un abrazo, que tenga un lindo día.

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1: Es la 1:00 p.m. en punto.
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Muy buenas tardes, bienvenidos a las noticias a través de Camelia FM, la radio de Bulnes, en esta jornada de día martes, ya 1 de septiembre. Le damos la bienvenida al mes de la patria. Saludos cordiales a esta hora desde la 93.5 para todo Bulnes y la región de Ñuble. En cuanto a informaciones, en lo nacional le contamos que un nuevo cara a cara sostendrá el presidente José Antonio Kast con su par de Argentina, Javier Milei, en el marco del quinto encuentro regional del Foro de Madrid, que se realiza este jueves 3 de septiembre en el Centro de Eventos San Carlos de Apoquindo. Desde la Casa Rosada confirmaron la reunión entre ambos mandatarios, la que sostendrían a eso de las 11:30 horas de la mañana del jueves en el Palacio de la Moneda. En particular, se espera que el mandatario chileno hable con Milei sobre la actualización del decreto 457 del 2021 de Argentina, que actualizó la Directiva de Política de Defensa Nacional y califica erróneamente al Estrecho de Magallanes como un espacio compartido que requiere exploración, estudio y control conjunto. Este fue promulgado el año 2021 bajo el gobierno del expresidente argentino Alberto Fernández. El fiscal nacional Ángel Valencia confirmó que la Fiscalía Metropolitana Centro Norte será la que reciba los antecedentes para decidir si investigar o no la denuncia contra el argentino Fernando Cerimedo y su posible asociación con campañas políticas chilenas. En ese sentido, el fiscal nacional detalló que existe el antecedente de la investigación por el uso de bots contra la campaña de Evelyn Matthei que llevó a cabo la Fiscalía de Valparaíso. Y de acuerdo a los antecedentes, marzo del 2025, Milei se comprometió, tenemos acá un error de transcripción, ¿no? Que tiene que ver con otra materia. Vamos a seguir con otra información. Los diputados de la bancada de la Unión Demócrata Independiente, Mario Lavarría y Omar Sabat, solicitaron al presidente José Antonio Kast evaluar el despliegue de la Fuerza Armada en sectores de la frontera sur, en medio de la agenda que el mandatario desarrolla en la región de Magallanes. Este martes el jefe de Estado se trasladó hasta Punta Arenas para participar en los ejercicios militares conjuntos que desarrollan el Ejército y la Armada en la zona. En ese contexto, los legisladores plantearon al presidente evaluar el despliegue militar ante la advertencia sobre nuevas rutas utilizadas por grupos dedicados al narcotráfico, formulada por el fiscal regional de Magallanes, Cristian Crisosto. El presidente de la Comisión de Constitución del Senado, Pedro Araya, subrayó en que el gobierno presentó una muy mala reforma en materia de seguridad. Asimismo, planteó que si bien está dispuesto a aceptar ciertos elementos de la misma, excluiría un nuevo estado de excepción. Después de que el mandatario se negara a sacar la propuesta desde el Congreso, el parlamentario señaló que voy a seguir insistiendo en que esta es una muy mala reforma, que el presidente de la República está mal asesorado en temas de seguridad y lo más prudente, a su juicio, sería retirarla y que nos pudiéramos sentar a la mesa. El propósito de aquello sería que en un corto tiempo generemos un proyecto que sea viable, afirmó.

El alcalde de la comuna de San Bernardo, Christopher White, manifestó que, abre comillas, es un momento muy fuerte, muy duro para mí y los que están conmigo, cierre de comillas. El conocer que el recapturado delincuente Juan Flores Valenzuela, conocido como el Indio Juan, planeaba atentar contra su vida el próximo 17 de septiembre. Que el Estado me notifique que me van a matar es algo tremendo. No puedo decir nada más. Discúlpeme, estoy muy afectado, mencionó White. En tanto, el ministro de Seguridad, Martín Arrau, abordó la amenaza de muerte que afecta al alcalde de San Bernardo, Christopher White, informando que dijo, a comillas, yo hablé ayer con él y le recomendé que ciertamente hay que tomar resguardo cuando suceden estas cosas. Las personas que tengo, que tengan algún grado de exposición. Y bueno, entiendo que él ahora está siendo atendido, indicó el ministro, cierre de comillas. El ministro Rabo además manifestó su preocupación por el hecho de que autoridades y funcionarios públicos sean objeto de amenazas y aseguró que el gobierno reforzará la protección del jefe comunal. Esperemos que se encuentre bien y como le digo, ayer tuvimos contacto con él, una situación complicada cuando el Estado y los públicos y autoridades son amenazadas. Acá no podemos retroceder y por eso incrementaremos los niveles de seguridad hacia su persona. En otro ámbito, la Subsecretaría de Telecomunicaciones ofició a las empresas Entel, Movistar, Claro, GTD, WOM y BTR para que bloqueen el acceso a 42 sitios de apuestas en línea. La acción, que se deriva de un recurso de protección impulsado por la Lotería de Concepción, se aplicará contra los llamados sitios espejos, un link distinto al original pero que redirecciona al sitio web original y llamado a bloquear en un inicio. El séptimo juzgado de garantía de Santiago fijó para el próximo 5 de octubre la audiencia de preparación de juicio oral del ex subsecretario del Interior, Manuel Monsalve. En concreto, la Fiscalía se encuentra solicitando una pena de 10 años y un día de cárcel por violación y 4 años y un día por abuso sexual, además de otras sanciones y medidas accesorias. Y presentaría para este caso 89 testigos, 106 pruebas documentales y 21 peritos, entre otros medios de prueba. Entre los testigos de la Fiscalía se encuentra el expresidente Gabriel Boric, cuya declaración recaerá sobre la relación profesional con el acusado y sobre el relato recibido por este y otros testigos respecto de los hechos de materia de acusación. Asimismo, comparecerán la exministra del Interior, Carolina Toá, y el extitular de Seguridad Pública, Luis Cordero, que entregarán su testimonio por un contexto similar. El nuevo fiscal regional del Biobío, Roberto Garrido, se reunió por primera vez con los familiares de los 7 pescadores artesanales fallecidos luego de que su embarcación Bruma fuera impactada por el pesquero de alta mar Cobra, perteneciente a la empresa Blumar. Al asumir el cargo a inicio de mes, Garrido anunció que esclarecer lo acontecido la noche del 30 de marzo del 2025 en cercanía de la isla Santa María sería una de sus prioridades iniciales. La cita fue principalmente de presentación, pero el persecutor adelantó que existe información nueva y diligencias importantes a desarrollar dentro de los próximos días, teniendo presente que en este caso no existe registro audiovisual, como mandata la ley a los barcos que tienen pilotaje automático. Catalina Medel, vocera de los familiares, valoró sobre todo la actitud totalmente distinta que mostró hacia ellos el ex jefe de Ministerio Público en la Araucanía.

Una niña de 5 años de edad fue impactada en su pierna izquierda en una bala loca en momento en que jugaba junto a familiares en una cancha ubicada en la comuna de Cerro Navia. El hecho ocurrió en la intersección de Las Torres con Mar de Chile y, según testigo, fue responsabilidad de delincuentes que dispararon en al menos 10 oportunidades desde un vehículo para luego huir a toda velocidad. La niña estaba junto a sus primos jugando y en el momento en que se estaban yendo llegó un auto a efectuar disparos. Uno de esos le llegó directamente a la pierna y el otro le rozó la zapatilla, relató el progenitor. Por lo que nos dijo el cirujano, pasada la medianoche, entró a pabellón para poder sacar la bala que tenía alojada en el fémur, añadió.

Volviendo al caso de amenaza en contra del alcalde de San Bernardo, Christopher White, le contamos que la Fiscalía Occidente también se refirió a la amenaza de muerte que recibió el alcalde de San Bernardo. El ataque era planificado por Juan Flores Valenzuela, llamado el Indio Juan, sujeto que se fugó de la cárcel y fue recapturado en el día de ayer. En esta causa se ha determinado un reforzamiento de la medida de seguridad de la autoridad en coordinación con las policías. Se trata de una investigación de carácter reservado que incluye medidas de protección, las cuales no pueden ser reveladas por resguardo a las víctimas de estos hechos, sostiene el Ministerio Público. Asimismo, revelan que la Fiscalía Occidente informó oportuna y personalmente al alcalde White respecto a los hechos ya señalados y de las diligencias en curso. En este punto, fuentes del caso señalaron que el fiscal jefe de la Fiscalía Occidente, Marco Pastén, quien se comunicó con el jefe comunal y le notificó. Esto luego de diligencias en las que a través de escucha telefónica se enteraron del plan, el que tenía como fecha de ejecución el 17 de septiembre. Asimismo, el ministro de Seguridad, Martín Arrau, también se comunicó ayer con White para manifestarle la preocupación del Ejecutivo.

En otra materia también le contamos que el Ministerio de Bienes Nacionales pondrá a la venta durante este año un total de 234 inmuebles fiscales en el marco del nuevo plan de venta 2026, Se Busca Dueño, iniciativa con la que la cartera espera recaudar cerca de 73,3 millones de dólares. El programa fue lanzado este martes por la ministra de Bienes Nacionales, Catalina Parot, y busca recuperar propiedades fiscales que actualmente se encuentran abandonadas, ocupadas irregularmente o sin un uso definido, para incorporarla nuevamente al circuito económico. La cartera plantea que estos activos pueden destinarse posteriormente a proyectos habitacionales, comerciales, de inversión u otros desarrollos privados. Del total considerado para el 2026, 159 inmuebles serán ofrecidos mediante licitación pública con una recaudación estimada de 48,8 millones de dólares. De ellos, 82 corresponden a propiedades provenientes de herencias vacantes y 77 hay inmuebles cuyas licitaciones anteriores fueron declaradas desiertas. A esto se suman otros 75 inmuebles cuyas ventas ya se encuentran en proceso por un monto estimado de 24,5 millones de dólares. Según los antecedentes del Ministerio, las propiedades que serán licitadas durante este año están distribuidas en 15 regiones del país. Atacama concentra el mayor número con 39 inmuebles, seguida por la región metropolitana con 29, Magallanes con 17, Coquimbo con 14 y Los Lagos con 11 propiedades.

0: Vamos a revisar a continuación información en el ámbito legislativo con notas que nos proporciona la radio de la Cámara de Diputadas y Diputados. Le vamos a contar que comisión que indaga gestión de la ex ministra Steiner recibe a Contralora General. La instancia que analiza la gestión de la ex ministra de Seguridad Pública volverá a invitar a la ex autoridad que por segunda jornada consecutiva se excusó de asistir aludiendo motivos personales.
1: La comisión que investiga la gestión de la ex ministra de Seguridad Pública, Trinidad Steiner, recibió a la Contralora General de la República, Dorothy Pérez. La personera detalló que la ex autoridad desistió en su solicitud de reconsiderar el dictamen que establece que excedió sus atribuciones, recordando que los ministros de Estado deben abstenerse de cualquier circunstancia que les reste imparcialidad, según determinan las normas generales del procedimiento administrativo. Tras la exposición de la Contralora, el presidente de la comisión, diputado Raúl Leiva, afirmó que la responsabilidad de la exministra es clara.
2: La exministra Steiner actuó fuera del ámbito de sus atribuciones, transgrediendo el artículo 6 y 3 de la ley 21.730. Y además algo que es fundamental, que transgrede el principio de abstención que establece la ley de bases generales, orgánica constitucional de bases generales de la administración del Estado, en su artículo 65, número 6. Y que además la ex ministra había recurrido en contra del dictamen y lo retiró, vale decir que queda firme.
1: Una visión distinta manifestó el diputado Álvaro Jofré al plantear que no habría dolo, sino solo un error procedimental en el actuar de Steiner.
3: Y a mí me quedó claro desde un principio cuando emite el pronunciamiento a la Contraloría de este error administrativo de la ex ministra Steiner, pero dijo también entredicho, porque también la propia comisión busca algún tipo de dolo de la ex ministra, y por eso es que se atreve a decir también la Contralora ya en tres oportunidades de que no existiría.
1: La instancia parlamentaria aprobó por unanimidad volver a invitar a la ex ministra Steiner, considerando que por segunda jornada consecutiva se excusó de asistir, aludiendo motivos personales.
0: En otra materia, ministro expone ante comisión que investiga concesiones viales. El ministro de Obras Públicas y Transportes detalló ante la comisión investigadora cómo se fijan y financian los peajes. No obstante, la instancia cuestionó el costo de las tarifas y pidió revisar los contratos para evaluar posibles rebajas.
4: La Comisión Investigadora sobre la Concesión de Autopistas y la Determinación del TAC recibió al ministro de Obras Públicas y Transportes, Luis de Grant, para analizar el funcionamiento del sistema, la fijación de tarifas y la relación financiera entre el Estado y las concesionarias. El ministro destacó los avances en infraestructura logrados mediante la colaboración público-privada, aunque reconoció que existe una discusión legítima sobre el nivel de las tarifas. Tras la jornada, el presidente de la comisión, Pierre Carlesi, afirmó esperar que la investigación concluya con soluciones concretas para los usuarios, más allá del diagnóstico del sistema.
5: Creo que esta comisión está sirviendo para quitarle la política al problema. Y yo veo en el ministro una disposición a colaborar bastante profunda. Entonces, encuentro muy bueno que esta comisión esté enfocada en eso, a dar una solución real y no solo un informe. Y creo que la disposición del ministro está, y creo que los diputados de manera transversal están de acuerdo que el problema y el diagnóstico es el mismo.
4: La diputada Sofía González cuestionó el costo del peaje Troncal Quillota, considerando su impacto en la movilidad de las comunidades.
6: Nosotros tenemos el pago de peaje más caro de Chile. Una persona puede pagar 8.050 pesos en horario punta en un peaje que ni siquiera tiene un retorno habilitado claro para que las personas no tengan que volver a pagar en caso de que se equivoquen. Es necesario poder revisar esta concesión, entender por qué este abuso de cobro, principalmente para miles de trabajadores y estudiantes que todos los días se dirigen desde el interior hacia el sector más urbano.
4: La directora general de concesiones, Lorena Herrera, informó a la instancia que las concesiones y sus modificaciones contractuales siguen procedimientos reglados, con controles sucesivos y participación de distintos órganos para resguardar el interés público y social. Precisó que el peaje es un tributo y existe una tarifa máxima establecida contractualmente que la concesionaria no puede superar. Además, como regla general, el concesionario asume el riesgo de demanda y no tiene una rentabilidad asegurada, concluyó.
0: En otra información también, en el ámbito legislativo, comisión aprueba separar registro de actos vandálicos e incivilidades. La Comisión de Seguridad Ciudadana comenzó la votación particular del proyecto de gobierno, rechazando incluir en los registros a personas respecto de las cuales se decrete la suspensión condicional de procedimiento.
7: Sin representantes del Ejecutivo, la Comisión de Seguridad Ciudadana comenzó la votación particular del proyecto que crea el registro de actos vandálicos e incivilidades. Pese a la molestia transversal por la ausencia de las autoridades, se aprobó por mayoría la propuesta del gobierno para crear dos registros, uno de actos vandálicos y otro de incivilidades, lo que fue valorado por el diputado Jaime Coloma.
8: Tienen pertinencias distintas y también tienen penas distintas. Y es sumamente importante decir que el Ejecutivo escuchó a prácticamente la totalidad de los diputados miembros de la Comisión de Seguridad, el cual todos solicitamos que era bastante estricto un poco y no condecía con lo que debería ser, que sea solamente un registro. Así que por eso se separan dos registros y eso es una muy buena señal.
7: Luego se analizaron y votaron las normas vinculadas a la inscripción en los registros. Y si bien se respaldó sumar a quienes fueron condenados a la incorporación en alguno de los registros por los delitos o faltas contemplados por la norma, se rechazó inscribir a personas a las cuales se les haya decretado la suspensión condicional del procedimiento con la condición de ser inscritas, tal como apuntó la diputada Tatiana Urrutia.
9: A pesar de que el Ejecutivo no vino a defender su propuesta, no tenemos claro por qué presentaron esto. Hubo una mayoría que consideró que esto era totalmente irracional. Esto es incorporar a personas que no han sido condenadas a un registro de vándalos que le suma nada más que contradicciones, confusiones, por ende, gracias al Partido Libertario y al Partido de la Gente que se sumó a los reparos que hemos hecho como oposición anteriormente, se rechazó, pero creo que bien lo dijo el alcalde de Belolio hace un tiempo sobre algunas indicaciones. Esto yo creo que es una locura.
7: Además, la diputada Urrutia hizo reserva de constitucionalidad sobre la norma aprobada por la comisión que establece que los registros serán públicos, electrónicos y nacionales. La instancia seguirá analizando y votando en las próximas sesiones este proyecto que está calificado con suma urgencia.
0: Nos separamos a esta hora por una pausa comercial y luego regresamos con más noticias.
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11: 1:28 p.m.
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0: Ya estamos de regreso con más informaciones. En lo regional le vamos a contar que el gobierno mantiene activo su despliegue en la comuna de Yungay tras las afectaciones ocasionadas por la ráfaga de viento con características tornádicas, dando continuidad al trabajo desarrollado desde los primeros momentos posteriores al sistema frontal. Como parte de estas gestiones, el Seremi de Desarrollo Social y Familia, Alan Ibáñez, sostuvo una reunión con los equipos municipales para revisar los casos correspondientes a las 29 fichas básicas de emergencia FIBE aplicadas hasta ahora en esa comuna, conocer las necesidades de los hogares afectados y coordinar los apoyos requeridos. El balance permanece en desarrollo y hasta el momento registra 4 viviendas destruidas. A partir de estos antecedentes, comenzará el proceso para la instalación de viviendas de emergencia destinada a los hogares que presentan el mayor nivel de afectación. La ficha FIBE permite dimensionar los daños en determinar los niveles de afectación y contar con información oficial para orientar la gestión de las ayudas sociales. Su aplicación corresponde a los equipos municipales, mientras que el Ministerio de Desarrollo Social y Familia monitorea el proceso y coordina las acciones posteriores. El delegado presidencial regional, Diego Sepúlveda, sobre el particular señaló:
16: desde el primer momento hemos estado presentes en Yungay, acompañando a las familias y trabajando para responder a las afectaciones que dejó este evento. Como gobierno del presidente Kast, nuestro compromiso es actuar con rapidez y con soluciones concretas. Senapred ya ha entregado ayudas de emergencia y hoy estamos reforzando su respuesta, mientras también avanzamos en las viviendas de emergencia para las familias que sufrieron los daños más graves, sobre todo en coordinación con el municipio y los servicios correspondientes.
0: Tras la reunión se realizó una nueva entrega de kit de emergencia, complementando las ayudas proporcionadas previamente por Senapred durante los primeros despliegues efectuados en la comuna. Mientras que el Seremi Alan Ibáñez, Seremi de Desarrollo Social y Familia, explicó:
17: esta jornada da continuidad al trabajo iniciado tras este nuevo sistema frontal. Junto al municipio revisamos los casos correspondientes a las 29 fichas básicas de emergencia aplicadas hasta ahora en Yungay y constatamos la presencia de 4 viviendas destruidas. Esta información nos permite gestionar las ayudas y avanzar en las viviendas de emergencia que requieren las familias afectadas en esta comuna.
0: El levantamiento de información continuará activo, mientras el Ministerio de Desarrollo Social y Familia mantendrá el monitoreo de las fichas FIBE y la coordinación con el municipio para avanzar en las ayudas destinadas a las personas afectadas. En otro tema, le queremos hacer una pregunta, ¿no? ¿Qué lugares han dejado de utilizar por temor? ¿Qué actividades han cambiado? ¿Qué espacio de sus barrios quieren recuperar? Bueno, estas son algunas de las preguntas que serán abordadas en los diálogos de seguridad Recuperemos Nuestros Barrios, iniciativa que la Secretaría Regional Ministerial de Gobierno incorporó a su oferta de participación ciudadana en Ñuble. Los encuentros serán coordinados junto a la Seremi de Seguridad Pública con el objetivo de recoger directamente de vecinos y organizaciones sociales cómo la delincuencia está impactando sus rutinas, la utilización de los espacios públicos y la vida comunitaria. La seguridad es una de las principales preocupaciones de la familia y no podemos abordarla solamente desde las estadísticas. Tenemos que escuchar qué está pasando en los barrios, qué lugares las personas han dejado de ocupar y qué necesitan para volver a vivirlo con tranquilidad, señaló el seremi de gobierno Marco Muñoz. La iniciativa se suma al despliegue operativo que se desarrolla en la región entre abril y agosto. Carabineros realizó más de 44.000 fiscalizaciones, detuvo a 3.537 personas y permitió la captura de 795 personas con órdenes judiciales pendientes. En el mismo periodo se realizaron 78 allanamientos y 19 entradas y registros autorizados. Para el seremi de Seguridad Pública, Héctor Ponce, la participación de las comunidades es clave para focalizar las respuestas. Los vecinos conocen mejor que nadie las situaciones que afectan a sus barrios. Recoger esa información nos permite focalizar las acciones de prevención y seguridad y coordinar de mejor manera la respuesta de las instituciones. La recuperación de los espacios públicos también es recuperación de calidad de vida para las familias, afirmó el seremi de Seguridad Pública. Los diálogos de seguridad, recuperemos nuestros barrios, se desarrollarán en distintas comunas de Ñuble, junto a la Junta de Vecinos y organizaciones sociales, y forman parte del trabajo conjunto de la Seremi de Gobierno y Seguridad Pública en el marco de la Agenda contra el Crimen Organizado y Terrorismo.

En otro tema, le contamos que nuevas iniciativas destinadas a fortalecer capacidades, generar oportunidades para emprendedores y empresas y dinamizar sectores estratégicos de Ñuble fueron aprobadas por el Comité de Desarrollo Productivo Regional de Ñuble. En el Subcomité de Innovación y Emprendimiento se aprobaron 7 iniciativas de la oferta programática de Corfo, 4 correspondientes a Viraliza Eventos y 3 a Viraliza Formación, financiada con recursos aportados por el gobierno regional de Ñuble por un total de 280 millones de pesos. Los 4 Viraliza Eventos permitirán desarrollar encuentros y actividades vinculadas a ámbitos como emprendimientos, turismo, cultura, economía creativa, sector forestal y bioinsumos. En tanto, los 3 Viraliza Formación estarán orientados a fortalecer capacidades para el emprendimiento y el desarrollo de negocios, especialmente en turismo e industrias creativas. Ñuble tiene talento, empresas y sectores con enorme potencial. Nuestro desafío es convertir ese potencial en nuevas oportunidades de desarrollo. Por eso estamos poniendo recursos regionales al servicio de quienes emprenden, innovan y generan actividad económica para que surjan nuevos negocios, se fortalezcan nuestras empresas y podamos construir una economía regional más dinámica y competitiva, destacó el gobernador regional de Ñuble, Óscar Crisóstomo. El director regional de Corfo Ñuble, Rodrigo Landa, reveló el alto interés por la convocatoria con más de 30 postulaciones a Viraliza Evento y 25 a Viraliza Formación. En los últimos meses hemos visto un aumento sostenido de las postulaciones a nuestros instrumentos, una tendencia que esperamos se consolide. Estas adjudicaciones reflejan el dinamismo que existe en Ñuble y el creciente interés de empresas, emprendedores e instituciones por desarrollar nuevos proyectos y aprovechar las oportunidades que ofrece la región. Durante la jornada también sesionó el subcomité de fomento que aprobó la etapa de desarrollo de un proyecto del programa Red Asociativa por un monto de 44 millones de pesos, dando continuidad al trabajo iniciado previamente para fortalecer la colaboración entre empresas y generar nuevas oportunidades a partir

Y Turismo de Ñuble, Manuel Cofré, valoró los resultados de la sesión y destacó el aporte del trabajo asociativo al desarrollo productivo. La asociatividad, dijo, permite sumar capacidades, enfrentar desafíos comunes y acceder a oportunidades que muchas veces son difíciles de abordar de manera individual. Este tipo de iniciativa contribuye a consolidar un tejido empresarial más competitivo y con mejores perspectivas de crecimiento, señaló. Las iniciativas aprobadas reflejan el trabajo que desarrolla el Comité de Desarrollo Productivo Regional de Ñuble para orientar desde el territorio instrumentos de fomento, emprendimiento e innovación hacia las necesidades y oportunidades de la región.

0: Vamos a otra información también. La Delegación Provincial de Punilla y la Brigada de Homicidios de Chillán informaron que tras el homicidio ocurrido durante la tarde de ayer lunes en la comuna de San Carlos, se mantiene un trabajo coordinado con las policías y el Ministerio Público para esclarecer las circunstancias del hecho. De acuerdo con los antecedentes preliminares, la víctima se encontraba en la intersección de la calle Chacabuco con Itigüe cuando un vehículo llegó al lugar y desde su interior descendieron dos personas que efectuaron varios disparos, provocándole diversas lesiones de gravedad. El hombre fue trasladado al hospital de San Carlos, donde falleció cerca de las 20 horas. Como Delegación Provincial de Punilla, condenamos categóricamente este hecho y esperamos que la investigación permita esclarecer prontamente lo ocurrido, señaló el delegado provincial de Punilla, Cristóbal Jardúa.
1: Como Delegación Provincial de Punilla, condenamos categóricamente este hecho. Confiamos y esperamos que la investigación permita esclarecer prontamente lo ocurrido y determinar quiénes fueron los responsables. Estamos coordinando y acompañando el trabajo de la Policía de Investigaciones y del Ministerio Público, porque nuestra prioridad es entregar seguridad y tranquilidad a nuestros vecinos, y para ello es fundamental que estos hechos sean investigados hasta establecer la verdad y poner a los responsables a disposición de la justicia.
0: Tras tomar conocimiento del fallecimiento, detectives de la Brigada de Homicidios de Chillán, junto a peritos del Laboratorio de Criminalística Regional, concurrieron hasta el Hospital de San Carlos por instrucción del Ministerio Público, con el objetivo de desarrollar las primeras diligencias investigativas. El trabajo policial también contempló la participación de detectives de la Brigada de Investigación Criminal de San Carlos, quienes se encuentran realizando distintas diligencias para reconstruir la dinámica del ataque. Sobre el particular, el jefe de la Brigada de Homicidios de Chillán, subprefecto Raúl Sánchez Escudero, indicó.
2: Detectives de la Brigada de Homicidios de Chillán, junto con peritos del Laboratorio de Criminalística Regional Chillán, a solicitud del Ministerio Público, se trasladaron hasta el Hospital de San Carlos con la finalidad de realizar diligencias investigativas a fin de establecer las circunstancias en las cuales una persona ingresa con impactos balísticos y fallece posteriormente cerca de las 20 horas del día lunes. Conforme a los antecedentes preliminares reunidos por los detectives, se estableció de que la víctima se habría encontrado en la intersección de las calles Chacabuco con Itigüe, cuando por circunstancias que se están investigando, llega un vehículo del cual descienden dos personas premunidas con arma de fuego, ejecutando varios disparos, causándole lesiones de gravedad a la víctima, quien es trasladada posteriormente hasta el Hospital de San Carlos, donde, pese a los esfuerzos médicos, fallece. La víctima corresponde a una persona mayor de edad, de nacionalidad chilena, de 31 años, quien es residente de la comuna de San Carlos. En un trabajo colaborativo llevado a cabo por los detectives de la Brigada de Homicidios Chillán, además de los detectives de la Brigada de Investigación Criminal San Carlos, se están haciendo todas las diligencias correspondientes con la finalidad de establecer la dinámica de los hechos y la identidad de él o los autores del delito, antecedentes que van a ser entregados posteriormente al Ministerio Público para su conocimiento.
0: Bueno, finalmente el fiscal de San Carlos, Pablo Frix Oces,

indicó que la víctima fue identificada como Alexis Zapata Andrade y que continúan entonces las diligencias para establecer la dinámica del hecho y lograr identificar a la persona que dispararon en contra de esta persona.

0: Seguimos nuestro recorrido regional. Le contamos que un 62% de avance presenta las obras de ampliación y mejoramiento del sistema sanitario rural Héroe de la Concepción en la comuna de Coihueco. Iniciativa que permitirá fortalecer la seguridad hídrica de cerca de 200 familias de los sectores de Roblería y Estación Pinto, mediante una infraestructura de captación, almacenamiento, tratamiento y distribución de agua potable. El seremi de Obras Públicas de Ñuble, Luis Carrasco, visitó los trabajos y destacó el avance del proyecto y el impacto que tendrá la intervención para las comunidades rurales de Coihueco.
1: Estamos en la comuna de Coihueco, en el sector Roblería, específicamente en el sistema sanitario rural Héroe de la Concepción, donde hemos venido a inspeccionar en conjunto con la directiva del Comité de APR, en conjunto con el alcalde y concejales, los avances de la obra de conservación que va a permitir contar con un estanque semienterrado, con un sistema presurizado que va a mejorar la calidad de todo el sistema acá en la comunidad de Coihueco. Así es que estamos muy contentos, ya llevamos alrededor de un 62% de avance, una inversión financiada 100% por el Ministerio de Obras Públicas de más de 584 millones de pesos.
0: El proyecto es ejecutado por el Ministerio de Obras Públicas a través de la Dirección de Obras Hidráulicas y contempla además una nueva caseta para tratamiento, presurización, sala eléctrica y grupo electrógeno, sistema de filtración, equipo de presurización, macromedición, obras eléctricas, impulsión y mejoramiento en la red de distribución. El sistema SSR Héroe de la Concepción cuenta actualmente con 291 arranques y dispone de dos estanques elevados de 15 metros cúbicos, cuya operación data de los años 1991 y 1997. Las nuevas obras permitirán modernizar parte de la infraestructura existente y aumentar la capacidad de respuesta del sistema frente a las necesidades de abastecimiento. Para el alcalde de Coihueco, Wilson Palma, la ejecución de estas obras constituye un avance significativo para las comunidades rurales de su comuna.
2: Queremos agradecerse a todo nuestro seremi de Obras Públicas, don Luis Carrasco, quien ha llegado hasta acá, dependencia, ¿cierto?, de donde está el estanque y el pozo del SSR Héroe de la Concepción, que beneficia a vecinos de Roblería, Estación Pinto y alrededores. Esta es una obra, ¿cierto?, de cerca de 600 millones de pesos que viene a entregar una solución real a cerca de 100 vecinos, ¿cierto?, que necesitan más presión de agua y nuevos arranques. Hay muchas más personas esperando, pero sin duda hay que ir de a poco. Queremos agradecer enormemente todas estas gestiones que se han hecho, impulsadas también por el municipio, porque esto es un terreno municipal en el cual nos correspondió realizar los respectivos comodatos y documentación legal para iniciar estos trabajos, ¿cierto? La construcción del pozo, del estanque semienterrado, ¿cierto? Lo que tiene que ver con el generador y todo el sistema eléctrico. Así que obras como estas benefician sin duda directamente a los vecinos en lo que tiene que ver con algo tan importante como el recurso hídrico.
0: En otro tema informativo, le contamos que el Ministerio de Energía reafirmó su compromiso con el fortalecimiento del desarrollo energético nacional, impulsando inversiones, proyectos de energías renovables y nuevas iniciativas que permiten avanzar hacia una matriz energética más limpia, segura y competitiva, generando además oportunidades de crecimiento económico para las regiones. En este contexto, el seremi de Energía de Ñuble, Cristian Jaque Guzmán, destacó que el gobierno mantendrá una agenda enfocada en promover la inversión energética, fortalecer la infraestructura eléctrica y generar condiciones favorables para el desarrollo sostenible de los territorios. Según los antecedentes contenidos en el más reciente reporte de energías renovables no convencionales de la Comisión Nacional de Energía, actualmente existen 181 proyectos de energía no renovable convencionales en construcción a nivel nacional, que representan una potencia superior a los 3.800 megawatts, mientras que la capacidad instalada renovable alcanza más de 20.200 megawatts, equivalente al 53% de la capacidad total del país. A su vez, durante julio, ingresaron nuevos proyectos de energías renovables al sistema de evaluación de impacto ambiental con una inversión de 350 millones de dólares y se aprobaron iniciativas por otros 226 millones de dólares. Como gobierno tenemos la convicción de que el desarrollo energético es una herramienta fundamental para impulsar el crecimiento económico, atraer inversiones y mejorar la calidad de vida de las personas. Por eso, bajo liderazgo del presidente Kast, dijo el Seremi, seguiremos fortaleciendo una política energética que entregue seguridad, competitividad y más oportunidades para las regiones. La autoridad regional agregó que Ñuble posee importantes ventajas para continuar desarrollando iniciativas vinculadas a la energía renovable, gracias a sus condiciones geográficas, su potencial para proyectos solares y eólicos, así como también al creciente interés de inversionistas por instalar infraestructura energética en la región. Nuestro desafío es que Ñuble siga consolidándose como un territorio atractivo para la inversión energética. Estamos trabajando para facilitar el desarrollo de proyectos que sean compatibles con las comunidades y el medio ambiente, permitiendo generar empleo, dinamizar la economía local y aportar a la transición energética que Chile necesita, afirmó el Seremi de Energía de Ñuble, Cristian Jaque Guzmán. Asimismo, desde la Seremi de Energía destacaron que el avance de las energías renovables ha permitido que estas tecnologías representen más del 42% de la generación eléctrica nacional durante julio 2026, evidenciando el importante crecimiento que ha experimentado el sector en los últimos años y las oportunidades que se abren para nuevas inversiones en regiones como Ñuble. Finalmente, el Seremi Jaque reiteró el compromiso del Ministerio de Energía con el desarrollo de iniciativas que contribuyan a fortalecer la seguridad energética del país, impulsar la descentralización y generar beneficios concretos para las familias ñublecinas mediante una matriz cada vez más limpia y sostenible.

0: Le contamos además que un ejemplo de colaboración público-privada para fortalecer el desarrollo de pequeños y medianos propietarios forestales de Ñuble se concretó en el sector Pangal de Laja, en la comuna de Yungay, donde autoridades y representantes de la industria forestal visitaron uno de los 8 predios beneficiarios con reforestación a partir de la donación regional de 18.000 plantas realizada por la Corporación Chilena de la Madera Corma y la asistencia técnica de la Corporación Nacional Forestal CONAF. Se trata de una iniciativa que beneficia a predios de pequeños y medianos propietarios forestales, alcanzando este año un aporte concreto para más de 18 hectáreas en las comunas de Ningüe, Quirigüe y Yungay. El Seremi de Agricultura de Ñuble, Juan Luis Enríquez Fuentes, señaló.
1: Me encuentro en el sector Pangal del Laja, en donde estamos viendo el beneficio de la triangulación entre el sector público y privado. Estamos en el predio de un agricultor de la comuna de Yungay, en donde Corma le ha entregado plantas de pino para que establezca. Con esto estamos asegurando que tener un recurso para el futuro, para las generaciones venideras, y además le estamos mejorando la calidad de vida. Estas plantas son de primera calidad, son los mismos tipos de plantas que ocupa CMPC, por lo tanto estamos entregando un material genéticamente mejorado que le va a traer beneficio a este productor.
0: Por su parte, el director de CONAF Ñuble, Domingo González Zúñiga, manifestó.
2: Esto lo hacemos en una cooperación pública-privada con Corma, que nos aporta las plantas, y por supuesto la corporación entregando toda la capacitación y todo el apoyo técnico para que esta plantación pueda tener un buen resultado. También estamos trabajando con los territorios, con la Municipalidad de Yungay, a través de los profesionales que esta municipalidad dispone para el efecto de temas forestales. Esta actividad la corporación la viene realizando hace muchos años y nosotros queremos seguir apoyando a los pequeños y medianos propietarios, toda vez que ellos son partícipes de la plantación. Ellos hacen toda la labor de plantación, nosotros apoyamos con el apoyo técnico, también con fertilizante y a través del apoyo privado de Corma que nos dona las plantas.
0: La experiencia visitada corresponde al predio La Chacrita 2 del sector Pangal de Laja, la comuna de Yungay, donde su propietario, José Luis Campos Alarcón, lleva varias décadas dedicadas a la plantación de Pinus radiata, permitiéndole subsistir y sacar adelante a su familia.
3: Los predios antes lo usaban para la criada de cabro, de chivo. Para eso usaban en comunidad los viejos todos estos arenales pobres que para la tierra, pero sin embargo sirven para el pino. Y ahora con esta ayuda que me ha llegado de la CONAF y todos los ministerios acordes, estamos plantando un sector que se plantó hace 3-4 años y se secó. Y participamos en este proyecto y ahora ya se ha hecho una realidad porque estamos plantándolo. El tiempo nos ha acompañado, harta agüita, nos ha atrasado, pero eso es lo de menos. Son 5.000 plantas. Así que en este terreno, sí, 5.000. Así que ya nos están quedando casi una luca para terminar, para finalizar la plantación.
0: Desde Corma, Biobío Ñuble, María Soledad Reyes, jefa de Ecosistemas Sustentables, destacó el objetivo de esta iniciativa y el vínculo directo con los propietarios.
4: Me lleva una grata sorpresa porque este convenio comenzó con el fin de apoyar a pequeños propietarios afectados por incendios. En el caso de hoy, don Pepe Lucho, como se llama el propietario, tiene un predio que es un arenal y que en el fondo lo único que le ha servido para subsistir y para educar a sus hijos y salir adelante es la plantación de pino. Entonces aquí esta es la base del desarrollo sostenible que como Corma promovemos

0: Bueno, también le vamos a contar que culminó el mes del corazón, una conmemoración que durante todo el mes de agosto buscó reforzar la prevención y el cuidado de las enfermedades cardiovasculares. Desde el Servicio de Salud de Ñuble enfatizaron que el cuidado del corazón debe mantenerse durante todo el año, especialmente entre quienes viven con enfermedades crónicas como hipertensión arterial, diabetes o dislipidemia. Conocer y mantener controlados sus números como la presión arterial, la glicemia, el colesterol y el peso, es fundamental para disminuir el riesgo de desarrollar complicaciones cardiovasculares. Para ello, junto con el autocuidado, es clave mantener los controles de salud, cumplir con los tratamientos indicados y consultar oportunamente cuando corresponda. La directora subrogante del Servicio de Salud de Ñuble, Marianela Sandoval Bustos, al respecto indicó.
1: Si bien agosto nos permite poner especialmente el foco en salud cardiovascular, el desafío continúa todo el año. Como red asistencial, tenemos un rol fundamental, no solo en tratar enfermedades cuando aparecen, sino también en detectarlas precozmente, acompañar a las personas diagnosticadas y contribuir a que mantengan sus patologías compensadas. Un control periódico y un tratamiento adecuado pueden hacer una diferencia muy importante en la prevención de complicaciones.
0: En la red asistencial de Ñuble, la atención primaria de salud cumple un rol fundamental en la prevención, tratamiento y seguimiento de las enfermedades cardiovasculares. A través del examen de medicina preventiva y del programa de salud cardiovascular, se pueden identificar factores de riesgo y realizar seguimiento a personas diagnosticadas con hipertensión arterial, diabetes mellitus, dislipidemia y otras condiciones asociadas. La encargada del programa de salud cardiovascular del Servicio de Salud de Ñuble, Mercedes Ollarse Muñoz, sobre el particular indicó.
2: Entre las prestaciones disponibles se encuentra la medición y seguimiento de la presión arterial, controles médicos y de otros profesionales de salud, consulta nutricional, exámenes de glicemia, hemoglobina glicosilada y perfil lipídico, evaluación de la función renal, electrocardiograma según indicación, educación para fortalecer los estilos de vida saludables y acceso al tratamiento farmacológico. Cuando la condición de salud lo requiera, las personas pueden ser derivadas a atención de especialidad y a prestaciones de mayor complejidad dentro de la red.
0: Mantener una alimentación equilibrada, realizar actividad física regularmente, evitar el consumo de tabaco, moderar el consumo de alcohol y mantener un peso saludable son medidas que contribuyen a disminuir el riesgo cardiovascular. Sin embargo, en quienes ya presentan una enfermedad crónica, estas acciones deben complementarse siempre con controles periódicos y adherencia al tratamiento indicado.

0: Bien, así estamos colocando punto final en la entrega de noticias en la 93.5. Señalar que mañana también, mañana miércoles 2 de septiembre, las autoridades locales, encabezadas por el alcalde de la comuna, Gonzalo Bustamante, van a tener o van a realizar una conferencia de prensa en la ciudad de Chillán, en la Plaza de Armas, precisamente en la esquina de Arauco con Constitución, donde se dará a conocer a la región en general lo que va a ser la próxima cabalgata por los caminos de O'Higgins. La 19ª cabalgata por los caminos de O'Higgins, esta conferencia de prensa que ha llamado el alcalde de Bulnes en la Plaza de Armas de Chillán, para que la región en general pueda interiorizar qué consiste y también se atreva a acompañar esta tradicional actividad ya en nuestra comuna. Así estamos colocando un punto final a la entrega de noticias. Gracias por estar junto a nosotros una vez más, invitándole cordialmente para más informaciones, si Dios así lo quiere, mañana a partir de las 13 horas. Por la sintonía, muchas gracias y tenga usted muy buenas tardes.
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4: 2:04.
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1: 2:00 p.m., 33 minutos.

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1: 3:01 p.m. En estas fiestas patrias, regalonee su hogar como se merece. 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
1: 3:32 p.m.
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2: 4:00 p.m. en punto.
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1: 4:30 p.m.
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1: 5:02 p.m.
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1: 5:32 p.m.
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1: 6 de la tarde en punto.
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1: 6:31 p.m.
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2: 7:02 p.m.
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13: ¿Qué tal? ¿Cómo están, amigos y amigas de Estelar y Central Deporte? Acá estamos ya justo preparándonos, estamos listos, pues claro que sí, ¿eh?, para comenzar esta jornada del día martes 1 de septiembre. Luis Armando, qué bueno, aplauso para Luis Armando. ¡Pasamos agosto! ¡Pasamos agosto, Luis Armando! Todo bonito, ¿eh? Muy bien. Julio Alfonso Ulloa también, pues también hemos pasado agosto, qué bueno, ¿eh? Bueno, hoy, martes 1 de septiembre, estando nomástico, que me llevan por nombre Arturo. Para todos los Arturos que están en nuestra sintonía, muchas felicidades. Y está el cumpleaños, una colega, trabajamos juntos en la escuela Celio Rutia, para, bueno, la profe de educación física, como le decía a los niños, María de Los Ángeles Arias, un abrazo, que lo pase muy bien, que estén familia, que tengan una rica once, por supuesto, con toda su familia. Pero lo que no puede faltar, María de Los Ángeles y amigo Arturo, es una rica torta de la panadería moderna. Claro que sí, pues. Bueno, hoy vamos a comenzar con el campeonato de invierno. El campeonato de invierno que se está jugando su historia, ¿no? 42 años que se está desarrollando el campeonato de invierno en la cancha Giannini, en la ciudad de Bulnes, que esta temporada 2026 la ha hecho famosa, ¿eh? La verdad que están el programa deportivo de Chillán, de Los Ángeles, de Biobío, de Talca. No lo podían creer que a pesar de toda la lluvia, del barro, de lo mala que estaba la cancha, se juega de toda manera. Eso es el campeonato de invierno, güey. Por eso se juega en el invierno. Se juega con todo, ¿eh? Y ha estado muy bien, ¿eh? 42 años, tiene una tremenda historia. Porque, motivo me dice usted, bueno, porque mira, recuerde, venían de Rucabequén, venían de Coihueco, venían de Yungay, venían a jugar de Pemuco, venían de muchos lugares para jugar el campeonato de invierno, porque en ninguna otra parte se juega. Bueno, hoy vamos a conversar con uno de los equipos que pasa a la final para este domingo. Pasó a la final para este domingo. La final va a ser Unión Central con el Deportivo El Bajón. Entonces estamos con el presidente del Deportivo Unión Central, Diego Fuente Alba, para que nos comente algo. Lo primero, nos saludamos. ¿Qué tal? ¿Cómo estás? Buenas tardes o buenas noches ya, porque estamos, ¿eh? Claro que sí. No estamos saliendo, ¿eh?
14: ¿Aló?
13: Ahora sí, a ver.
14: Hola. Joaquín, por acá.
13: No, estamos con Diego. Toma el micrófono en la mano ahí nomás, entonces. Ahora sí, a ver.
14: Aló.
13: Y ahora sí. ¿Cómo se escucha ahí, Armando? ¿Está muy bajo? ¿Se escucha muy bajo? No, Luis Armando no me está escuchando tampoco.
15: Sí, ¿Estamos con Joaquín Rifo, Juan Diego?
13: Sí, también está Joaquín Rifo, ya, a ver, saludemos a Joaquín Rifo, ¿qué tal? Joaquín Rifo, ¿cómo está usted?
14: Don Juan Diego, buenas tardes, ¿cómo está usted?
13: Sí, bien, por supuesto, Bueno, estamos conversando justamente sobre campeonato de invierno y también, por supuesto, lo que va a suceder este fin de semana, pues.
14: Sí, hace poco pasamos una tremenda semifinal, fue un partidazo contra un gran rival como fue Bulnes Sur, pero ya este año se nos tenía que dar. Nos andábamos buscando hace rato la final y lo logramos porque gracias al plantel que tenemos jugadores de nueva generación que se han ido integrando de buena manera al equipo, y gracias a ellos y a la gente que tenemos hemos podido llegar a la final.
13: Bueno, el llegar a la final, el derrotar a Bulnes Sur también fue bastante bastante tembloroso todo, porque hubo lanzamientos penales.
14: Sí, claro, fue un partido trabajado. Bueno, la primera fase regular nos ganaron 4-1. Fue un partido amargo para nosotros, que definitivamente teníamos que cambiar para esta semifinal. Se logró interceptar a los jugadores claves de ellos y de esa manera pues sacamos el partido adelante. Lo llegaron a una definición de penales donde tuvimos un arquero que estaba inspirado como fue Eric Chinonino Riquelme.
13: Claro que sí. Bueno, ¿usted sabe la historia del Deportivo Unión Central?
14: Bueno, Unión se formó por allá por el 2015. A mí me llamó Zay Lehmann en ese tiempo y empezamos a conformar el equipo de a poco, de amigos, y eso fue como lo que más nos motivó, porque fue un grupo de amigos que nos gustaba el fútbol.
13: ¿A qué sector represento, a quién representa acá de la ciudad de Bulnes, Unión Central?
14: Claro, esa es una historia igual, ya que nosotros también cuando nos juntamos conversamos sobre el nombre del equipo. Si bien concordamos que era una unión de jugadores, ¿ya? Pero también sabíamos que habían los demás equipos representaban a algún sector. Entonces claro, nosotros éramos como de distintos sectores. Entonces, pero la gran mayoría era de la plaza hacia abajo. Entonces dijimos, somos más centrales, Unión Central. ¿Qué es?
16: Ah, de allí aparece el nombre Unión Central entonces.
14: Exactamente, de ahí aparece Unión Central y ya después con un poco más conformado logramos el 2017 campeonar nuestra primera copa.
16: Ya tienen una copa ganada ustedes. 2017.
14: Tenemos una 2017, ganamos la fase regular y el campeonato.
16: Ya. Bueno, vamos a conversar aquí, a ver, Luis Armando, ayúdanos con el sonido. Vamos a hablar con el presidente Diego Fuentealba. Diego, ¿se escucha ahora, no es cierto?
17: Yo lo escucho, no sé si ustedes me escuchan.
16: Sí, a ver.
17: Sí. Bueno, agradecido primero de la invitación como club, estamos en una nueva etapa y creemos que era muy necesario para coronar esta con esta camada de jugadores poder estar en la final de este campeonato de invierno. Hicimos una fase regular interesante y necesitábamos la final.
16: Bueno, presidente, bueno, que es el jugador, así que ¿cómo se están preparando para el domingo?
17: Bueno, estamos todos concentrados, estamos todos unidos para sacar el objetivo adelante. Si bien ahora, claro, como jugador, presidente, en la serie final no pude estar para jugar, pero estábamos apoyando al equipo. Teníamos la confianza y la fe que los jugadores íbamos a sacar el partido adelante y fue lo que se logró. Y ahora, claro, estamos todos concentrados, todos unidos y tenemos fe en nuestro equipo. Va a ser un partido difícil, como todos los del campeonato, terreno difícil, buenos jugadores, buen rival, pero nosotros no somos un equipo chico, estamos ahí para grandes cosas también.
16: Bueno, a ver, siempre lo he visto cuando hemos estado en la cancha de Lines, pasamos por la cancha de Lines, hay una buena cantidad de gente que apoya, pero hay una barra como bien organizada, con bombo, con platillo, con un lienzo, que identifica de lejos a Unión Central.
17: Sí, tenemos una barra incondicional que está siempre, aunque llueve, haga frío, ¿cierto? Todo el barro, estamos todos ahí. Tenemos unos colores que se ven de lejos, bien bonitos, los cielos. Tenemos harta gente que nos apoya y esperemos que sigan así en esta nueva final. Así que invitar a toda la gente, simpatizante, hincha, que siguen Unión Central, que le gusten los colores, que se puedan acercar a la cancha de Nine. Siempre van a ser bienvenidos en el club.
16: Ustedes siempre se ubican en el sector poniente, por decirlo, el sector de los camarines. ¿Qué es el sector de ustedes?
17: Sí, estamos identificados ahí. Los chiquillos en un momento hicieron hacer una banca para que la gente se vaya a sentar, los adultos mayores, los niños. Y también ese sector lo tenemos ahí ya como para nosotros, ¿cierto? Bueno, cada club tiene ahí ya su sector, pero nosotros, claro, ya nos conocen en ese cerrito, ¿cierto? En el central. La banda siempre está dispuesta ahí para cantar. Si quiere ver fiesta, venga a Yanine.
16: Pero bueno, Joaquín, este después del año 2017, ahora 2026, o sea, estamos hablando de 9 años después. Bueno, ¿cómo se vive esto? ¿Cómo está tu corazón pensando ya en este fin de semana?
14: Hubo miles de emociones para este domingo. Hace 9 años que estaba esperando este momento, ya que el 2017 pude ser parte del equipo campeón. Ahora me toca verlo de la parte como técnico, así que se vive a mil, igual que con todos los jugadores. Hay harta confianza, hay harta garra para este domingo y va a ser un partidazo. Bajón tiene muy buenos jugadores, muy buen plantel, así que va a ser un partidazo para que la gente vaya a ver buen fútbol y nos vaya a apoyar. Ya estamos ahí en el sector poniente, ya nos conocen, ahí vamos a tener una chavarra ubicada.
16: Bueno, no sé cómo va a estar el tiempo este fin de semana, hay lluvia o no. Parece que no, ¿eh?
14: Me sale que no a mí.
16: Claro. O sea, mucho más gente y en familia podría llegar a la cancha de Yanine este fin de semana en la, en el término, en la final de la versión, ¿no es cierto?, número 42 del campeonato de invierno, ¿eh? Estuvo bueno el apunte de usted, ¿verdad? Porque indudablemente que hay que preocuparse del rival. El rival tiene buenos muchachos, como dice usted, por algo llegó a la final. ¿Y ustedes cómo se están preparando? ¿Están conversando? ¿Se mantienen en contacto siempre? Porque eso es importante saberlo también.
14: ¿No me escuchó? ¿Cómo el contacto que tengo con los jugadores?
16: Claro, en este momento. ¿Se preocupan? Sí. ¿Están bien? ¿Cómo estás? La cosa así.
14: Bueno, conversamos todas las semanas con los jugadores. Me preocupo de conversar con cada uno y que están bien, están preparados para esta final. Son jugadores que igual vienen de hace años o las generaciones nuevas están jugando en equipos muy buenos en Chillán y en otros sectores. Así que están preparados, estamos preparados para esta final. Quizás podemos tener alguna baja, pero eso se va a ver hasta último minuto.
16: Bueno, en una final, todo quiere jugar.
14: ¿No? Exactamente, eso es el otro. Y eso es lo bueno también, que existe una competencia sana, que donde saben que el que esté mejor es el que va a estar adentro como titular.
16: Bueno, a ver, al presidente Diego Fuente Álvarez, una consulta. Tengo entendido que el Deportivo Unión Central se está proyectando como para ser un club deportivo poderoso, entre comillas, como, por ejemplo, participar dentro de AFA Ulves.
18: Sí, es algo que se comenzó ya con la gente del club, con los socios, ¿cierto? Es una idea de no solamente estar jugando el campeonato de invierno, jugando un par de meses al año, ¿cierto? La idea es que podamos seguir creciendo, tener un lugar físico para nosotros, cancha quizás, sede, sacar adelante el fútbol, la Cambones también, que se encuentra a veces igual debilitado en comparación a otras comunas. Entonces queremos ser un club grande, queremos seguir avanzando y es algo que tenemos en mente y que vamos a realizar.
16: A ver, si sale campeón, yo creo que
18: sí, un impulso ahí.
16: El deseo de participar en AFA Ulves va a renacer nuevamente.
18: Exactamente, sí, que eso es lo que queríamos empezar a retomar los proyectos, resaltar la parte social del club también, caracterizarnos por otras cosas y proyectar algo a la comunidad que sea positivo para los niños, niñas y adolescentes, que tengan un espacio también para hacer deporte y que lo puedan disfrutar como son estos espacios libres y recreativos del fútbol.
16: Claro, o sea, a ver, este año 2026 se puede titular como campeón, pero también empezando a crecer más que nunca, porque si se integra la AFA, están exigiendo mínimo 3 series, ¿verdad?
18: Exactamente, y algo que lo hemos conversado, por ejemplo, la primera generación, cierto, que salió campeón en 2017 en nuestro club, la mayoría ya está para jugar en senior, por ejemplo. Entonces ya podríamos rescatar jugadores históricos identificados con estos colores y también fomentar a los niños para que puedan tener un espacio y también series infantiles. Obviamente quizás más complejo allá con niños que no tienen club, pero puede ser algo llamativo también para la comunidad de Bulgaria.
16: Claro que sí. Bueno, Joaquín, aproveche de hacer una invitación, pues, a todo Bulnes para que este domingo esté presente en la cancha de Yanine a apoyar al Deportivo Unión Central, que se la va a jugar, ¿no? Bueno, no sé si tiene parte de la canción, ¿no? No. Bueno, ya. Haga un llamado, una invitación para que la gente esté presente apoyando.
14: Bueno, le hago un cordial llamado a toda la gente de Bulnes para que vaya a participar, vaya a ver la final del campeonato de invierno, vaya a apoyar a Unión Central. Les prometemos que vamos a dejar el alma, todos los jugadores están preparados para esta final y vamos a ir a buscarla con todo. Así que el llamado es para que nos vayan a apoyar. Hoy día me imagino que se va a saber el horario, pero se va a ir publicando en las redes sociales para que nos sigan también. Así que antes de un saludo a toda la gente, a toda la barra de Unión Central, a toda la gente que nos escucha, al Misa que está escuchando del norte, y a todos los jugadores, plantel, y a usted igual, gracias por el espacio, Juan Diego, por darnos este espacio para hablar de deporte, y también por la importancia que ha tenido usted en Bulnes, frente a lo deportivo y radial.
16: Muchas gracias. Bueno, el presidente Diego Fuentealba también, pues haga la invitación. Si nos faltó algo que decir, aproveche, dígalo, comuníquelo, porque es importante el llamado para que la gente esté el domingo en esta versión número 42 del campeón de invierno de Bulnes.
18: No, reiterar la invitación que hacía el DT, ¿cierto? Caco, más conocido acá en Unión Central. Y que tanto la gente nos apoye, vamos a dejar el alma y el corazón en la cancha. Bueno, yo todos los partidos que puedo jugar trato de dar todo lo mejor de mí, y esto no va a ser la excepción. Si quedamos con todo nomás, estamos no confiados, pero sabemos que somos capaces de dar todo lo de nosotros, y eso es importante en un partido de fútbol. Así que invitar a toda la gente que nos apoye el día domingo, posiblemente 15 horas, pero hay que estar atento a la confirmación durante la
14: confirmar.
16: No, lo estaremos informando mañana en el programa también, pues. El programa va de lunes a viernes, toda la semana, y el fin de semana transmitiendo. A ver, yo estuve presente en los penales, yo le estaba al arquero. El arquero de Unión Central se pasó, atacó unos penales, pero extraordinario, También, ojalá ahora esté encendido también, pues. O sea, un verdadero bocilla.
14: Bochino. Sí, no, tremendo. Saludos, Bochino.
18: Concentrado en un crack.
16: A ver, Diego, sí, cuéntelo.
18: No, cuando está concentrado, Chino, en un crack. Así que esperemos que esté de la misma manera. Está mentalizado al 100% en el objetivo, así que eso es importante en todos los jugadores.
16: Claro que sí. Ya no, pues, Joaquín, muchísimas gracias, pues, por estar conectado con la Radio Camelia, también al presidente Diego Fuentealba, y a todos, muchas gracias a todos los que están en la sintonía, porque tengo entendido que hay una tremenda sintonía a esta hora de la Radio Camelia. Agradecer también a muchos a locales comerciales que también nos escuchan todos los días. Muchas gracias por tener la radio a todo volumen. Y estamos llegando, por supuesto, a toda la región de Ñuble, pero también para Chile y el mundo, a través de la página www.cdrrepresencia.cl. Así que nos juntamos, nos vemos el próximo domingo, este domingo que viene, ahí, en la cancha Yanina. Mire, no tengo nada claro todavía, pero me gustaría relatar este partido, relatar la final, por la Radio Camelia, para que todo Chile esté en la sintonía. Los amigos que están en Iquique, en Antofagasta, tocando al norte, para que nos puedan sintonizar. ¿Ya? Lo haremos, vamos a intentarlo. ¿Vale? ¿Qué me dice, Joaquín? ¿Ya fue? ¿Sí? ¿Diego?
18: Sí, vamos a hacer lo posible para que se pueda lograr. Sería interesante para toda la gente que nos apoya, que está en otras regiones, y que sería una oportunidad única también para que la gente pueda disfrutar del fútbol.
16: Claro,
14: ojalá se pudiera transmitir.
16: Ya no va. Bueno, amigos, muchas gracias para el presidente y también para Joaquín. Vamos a hacer el corte comercial y luego retornamos a Estilaris del Deporte 93.5.
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13: Bueno, hace un rato, no sé si usted, Luis Armando, dio a conocer un accidente que hubo en la ruta. Bueno, lo vamos a darle información, porque la radio es así, pues, amigo. Lo que está pasando, usted lo está escuchando. Dice: conductor fallece tras violenta colisión frontal entre camioneta y un camión en la ruta 48. Durante esta tarde se registró un accidente vehicular de alto impacto en la ruta N48, en el tramo comprendido entre Güellense y Quillón.
0: donde por causas que deberán ser determinadas, se produjo una colisión frontal entre una camioneta Chevrolet y un camión. Producto de la fuerza del impacto, el conductor de la camioneta de color rojo falleció en el mismo lugar del accidente. Pese a la concurrencia de los equipos de emergencia, no fue posible salvar la vida del ocupante del vehículo menor. Hasta el lugar se trasladaron voluntarios de bomberos, personal de carabineros, quienes se encuentran trabajando en el sitio del suceso y realizando los procedimientos correspondientes y tomando las medidas necesarias para resguardar el lugar. A esta hora, la ruta N48 permanece completamente cortada en el sector debido al procedimiento de emergencia y las diligencias que se desarrollan en el lugar. Se recomienda a los conductores evitar este tramo y transitar con máxima precaución por las vías alternativas. Esa es la información que queríamos compartir con usted también a esta hora acá en la Radio Camelia, estelares del deporte. Sigamos con el programa, claro, pues de todas maneras, ¿eh? Bueno, tenemos un informe que nos llega desde la capital acerca de la Católica.
4: Pero nos vamos con imágenes de lo que debe haber sido uno de los partidos del año, seguro, lo que fue el duelo entre Universidad Católica y O'Higgins.
22: Lo que salta Castillo y se ve con una facilidad.
23: Pero qué lindo gol este, lindo gol. Es preparada esa jugada, sí, porque hay un zurdo, un diestro, ahí está.
24: Y el, además, y el argentino, perdón, que pasa al primer palo, lo hace a propósito también para traer más.
23: No, y fíjate dónde arranca Morales. O sea, Morales está fuera del área. Está fuera del área. Totalmente planificada la jugada que le dio resultado.
24: Y después el cabezazo también, muy bueno. Muy bien ubicado el balón.
4: Y acá de un lateral le queda a San Pedri de zurda incómodo. Da igual, es gol a los 26 minutos. La igualdad de los cruzados.
22: Es un lateral.
24: Y ojo que los laterales también son trabajados en la semana. Se entrenan también el movimiento previo, donde buscar el balón, donde está el espacio.
4: Minuto 34. Y acá hay polémica. Porque Juan Lara no considera nada, habla del hombro. ¿Y por qué es tan polémico? Porque al minuto, o sea, en la continuación de la jugada, viene esto. Centro de Bou, el cabezazo de Arnaldo Castillo para el 2-1, minuto 35. Pero hay llamado a VAR. ¿Penal, muchachos?
24: Para mí es penal.
22: Para mí es penal. Lo que no me gusta es que estas mismas jugadas no se cobran en otras canchas. Pero, a ver, insisto, es penal.
24: Pero no es la misma jugada
4: para mí es
24: que la del superclásico y la de Colo-Colo.

0: creemos que se va a unificar criterios es muy difícil. No, es imposible.
1: Qué lindo remate de Bou este. Minuto 46 para uno que sería la gran figura.
2: Recuerda
1: la
2: otra parte. Perdona, Bernedo. Estoy de acuerdo en que es muy difícil que se unifique, pero no pueden haber tantas diferencias.
0: Sin ninguna duda. Sin ninguna duda. Pero es muy difícil. Hay jugadas que son interpretables.
1: Ya vamos a analizar esa jugada porque es interesante, ¿no? Aquello, pero acá viene la igualdad, el cabezazo de Castillo, minuto 70, nuevamente asistiendo Tolosa, nuevamente de tiro de esquina.
0: Bien, Bou. Buen partido también.
3: Sí, muy buen partido.
0: Muy buen partido.
2: Qué bien ejecutado y el salto de
0: Castillo. Y le gana Ampuero. Ampuero, no sé. Claro, que atajó Bernedo.
2: Pudo ser.
1: Leí comentarios que le echaban la culpa por el gol. No comparto, ni cierto, pero bueno. Ahí Bernedo nuevamente que destacaba y la Católica que defensivamente lo pasaba mal, pero el 3-2 llegaría en la cabeza de Martín Gómez. Asistencia justo Gianni, que no ha entrado bien, ¿eh?
3: No.
1: Le está costando mucho a Gianni volver.
0: Ha bajado mucho el rendimiento. Sí.
3: Porque incluso ayer desde el ingreso no tuvo buen partido. No. Aquí fundamental en el tercer gol, pero en el rato que jugó no participó mucho de buena forma.
0: Y el miércoles jugó con Limbo y no anduvo bien tampoco.
3: Claro.
1: Esta fue la tapada favorita de Bernedo.
2: Sí, le dijo a Jorge después.
1: Y esta también que es muy buena, con las piernas para evitar la igualdad.
3: Y tuvo el triplete San Pedro final, el hat-trick.
1: Triunfazo de Universidad Católica. Y acá yo creo que analicemos esto, porque...
0: ¿La vamos a mostrar completada?
1: Aquí está la jugada completa.
0: Sí, maravilloso.
1: Está completada, Pancho, ¿no? No sé si está...
0: ¿Sería?
1: Esta es la falta.
0: Ya.
1: Esta es la falta. Es que... Pero claro, para quien no lo vio, de inmediato viene la contra O'Higgins. ¿Y qué es lo que yo quiero decir? Me parece, a mi humilde sentir, que si no era gol de O'Higgins, no se cobraba penal. ¿Por qué lo digo? Porque al ser gol, tienes que revisar toda la jugada y ahí llaman al árbitro y le tienen que mostrar. Yo creo que si no hubiese sido gol, yo no sé si el VAR lo llamaba.
2: No estoy
1: porque
2: esta
1: es una jugada que se da muchísimo en los partidos.
2: No estoy tan de acuerdo.
3: Es que para mí es penalazo. Para mí es penalazo. Entonces yo creo que sí existía la conversación en el VAR de que era penal o no.
2: Yo también creo, igual que Carlos, o sea, independiente si era gol o no, todas las jugadas, digamos, que tiene la potestad del VAR son revisables. Y en algún momento, cuando saliera el balón, se iba a tener que hacer el llamado correspondiente.
1: Yo no, o sea, he visto muchas por partido.
3: A mí me pasa una cosa, porque tú me decías que la otra eran más claras porque es con la palma de la mano, que son un empujón que para mí también son penales, el de Superclásico y el de que fue contra O'Higgins, colocó los Higgins. Pero ese palmazo empujando afuera del área cuando van a rematar se da siempre y no se cobra siempre.
1: Ahí está el error.
3: Este hombro con espalda se da en todo lugar del campo y es falta.
1: No sé, Carlos. Yo no sé si
3: para mí, hombro con espalda.
0: Para mí es penal, pero...
3: Es penalazo.
0: O sea,
1: no sé si es penalazo.
0: Para mí es penalazo.
2: Penal.
0: Perdón, yo voy a argumentar de las consideraciones. Me gusta irme al reglamento también, sí. Pero porque lo otro es opinión subjetiva. Pero tiene ganada la posición. O sea, si tú no lo tocas, él remata y es gol. Es posibilidad manifiesta de gol.
1: Y
0: lo desestabiliza desde atrás.
1: Podría haber sido roja.
0: Por eso te digo.
1: No va a disputar la pelota.
0: Entonces, para mí es un penal grande. Más allá de que puedo entender la gente de O'Higgins que en partidos anteriores hay una jugada que eso yo lo súper empatizo con eso, pero analizando esta jugada, este contexto, es una jugada de penal, sin ninguna duda. Y me gustaría agregar, por eso yo te decía que, Marce, que también desde pedagógicamente digo desde el reglamento, es bueno analizarlo porque tú dijiste, te escuché que dijiste después de un minuto.
1: No, al minuto después.
0: Sí, pues, pero es que puede durar, lamentablemente. Y si nos vamos a la jugada de Palestino con la U, el gol que anularon a la Cisterna, pasaron 3 minutos, no sé.
2: Es que el reglamento no habla de un tiempo.
0: A eso te estoy, por eso te digo, claro. Entonces tú no, en el fondo, es APP.
2: Sí,
0: APP
2: es donde comienza la...
1: Yo por eso digo que se interpretó de otra manera. Al haber finalizado en gol y al ser APP, claramente, para mí, porque esta jugada, para mí es penal, insisto, parto con esa base, pero es una jugada que se ha dado en muchos partidos y donde no se cobra. Y el mejor ejemplo es el que vio Higgins con Colo Colo, muchachos.
2: Pero
0: es la misma jugada. No es la misma jugada.
2: Claro,
1: es peor.
0: No, ¿cómo va a ser peor?
1: Lo desplaza con la mano, Cristian.
0: No, sí, no. Pero escúchame, pero está bien. Si yo te estoy diciendo que la otra jugada no fue penal, pero tú me estás minimizándote como. No, en verdad, no sé si.
1: No.
0: Para mí es un penalazo.
1: Insisto que no se unifica criterios con otras que son manifiestas, mucho más claras.
0: Sí,
1: porque acá por lo menos va con el hombro.

0: Yo partí diciendo de que es muy difícil.
1: Es lo que dice Carlos, hombro con hombro.
0: Porque sí, a lo mejor para Lara. De hecho, Lara en la primera dice hombro con hombro.
2: Sí.
0: No lo ve.
1: Exacto.
0: Pero evidentemente cuando lo llaman, se da cuenta que es hombro con espalda.
1: Totalmente. Pero lo que hoy, la unificación de criterio que no se dio en ese partido, el Colo-Colo O'Higgins, además, que es el que se ve perjudicado, y en el Superclásico, y como se ha dado en otras ocasiones. Ese es el tema que a mí me genera
0: 100%
1: duda.
0: De acuerdo en eso. Lamentablemente que yo creo que la uniforme, que no debiese ser, pero la crítica incluso podría aumentar si es que el mismo árbitro en dos partidos cobra algo diferente. Claro. Porque son personas distintas. Tú decís, el reglamento es el mismo para todos, sin ninguna duda. Pero son jugadas donde, lo que dices tú, para mí no es tanto, no, es que va del costado.
1: Es que más que el árbitro principal, porque acá Lara no lo ve y no lo considera, es VAR.
2: Marce, si acá yo creo el error es compararlas. Yo creo que por sí sola ambas son penales.
1: Sí, claro.
2: Pero, y acá va el criterio de los que estaban en el VAR, del árbitro en cuestión que estaba arbitrando. Entonces, yo creo que esta hubiese sido gol o no de O'Higgins, es revisable, sí o sí es revisable.
1: Debiera.
2: O sea,
3: yo creo que se lo iba a hacer.
1: Eso es lo que hoy. Claro. Uno lo que espera es la unificación en el criterio, que es imposible que sea 100%, totalmente
2: normal. No saben las manos.
1: Pero son las tres jugadas que estamos hablando, son similares.
2: Marce, hay jugadas que en la mitad de la cancha se cobran falta y dentro del área no se cobran.
1: No se cobran.
2: Entonces, es que, en un mismo partido con un mismo árbitro.
1: 100%.
3: Entonces, y por eso recién yo te daba el ejemplo de este palmazo que le hacen los defensas cuando el jugador va a sacar un remate fuera del área. Fíjate, siempre va el defensa, intenta despujarlo para que no remate cómodo.
4: Porque es un deporte de contacto. Y,
3: obvio, y ese claro, es el es más parecido a los dos penales anteriores que no se cobraron, que uno, que para mí el de Barrera, que fue con dos manos, era más claro. El contra O'Higgins fue una mano y este ya es hombro y cuerpo. Y para mí yo siento que este es el más penal de los tres.
2: Pero
3: los tres para mí son falta, sí, pero creo que este...
2: El que desplaza también te, o sea, digamos, te inhabilita de poder patear, de poder, o sea... Para mí los tres son penales.
1: Sí, sí, sí. Acá incluso podríamos entrar en el debate si es rojo, ¿no?
4: Los tres son penales, sí. Sí, sí, sí.
1: Porque no hay disputa de pelota.
4: ¿Sí? No, claro.
1: Y es una ocasión manifiesta de gol. Mm. Pero bueno, vamos a ver si se van unificando por lo menos los criterios de esta jugada, ¿no? Que han sido tan polémicas y que en este caso salió perjudicado Higgins nuevamente. Veamos la tabla de posiciones, por favor, señor director, porque está muy interesante y el dato se lo comentaba al Pancho, el editor. Es increíble ver este número. La Católica y la U, segundo y tercero. Están más cerca del descenso que de Colo-Colo.
4: Sí, sí. 15-16.
1: Están a 15 puntos de Cobresal y a 16 puntos de Colo-Colo.
2: Pero ¿sabes qué? A mí me llama la atención que basta en el fútbol chileno, y lo digo por el año pasado y por este año, que un equipo sea regular para que saque una ventaja tremenda al resto de los equipos. Lo digo por la campaña de Coquimbo Unido la temporada pasada y lo digo obviamente por la campaña de Colo-Colo, que yo creo que va a superar la histórica campaña de Coquimbo Unido. Pero de verdad que...
3: Tan fácil, sí.
2: ¿Pero cuánto le falta?
3: Porque queda nueve partidos y tiene que ganar 8.
2: Ah, pensé que
3: menos. Sí, también tú también vi
2: la... Pensé que eran 4.
1: Coquimbo no aflojó. Coquimbo fue campeón fecha 26.
4: Siguió ganando.
1: Y siguió ganando todo.
3: La segunda rueda ganó casi todo.
1: Ganó todo menos uno que empató con la U.
2: Y perdió en el año solo uno. Solo uno.
4: De hecho, después salió campeón, vino a la Cisterna y le ganó a Palestino. ¿Te acuerdas que después siguió ganando?
1: Sí, sí. ¿Siguió?
2: Entonces, tenía mal el dato.
1: No es menor lo de Coquimbo, ¿no?
3: Se va a poner interesante.
2: Perdona, solo para cerrar el punto, sí creo que el resto de los equipos, o sea, no puede ser que se genere tanta diferencia. Habla de equipos demasiado irregulares ante uno que es regular. O sea, mira, no puede ser que baste con eso.
1: Este dato, por ejemplo, es increíble. Perdón, Pepe. La U, tercero del campeonato. Perdió con Cobresal, empató con La Calera y perdió con la Universidad de Concepción. Tres partidos que debieran ser el desde para un equipo que quiere pelear arriba y terminaste perdiendo con ellos, con todo el respeto. Claramente esos equipos se motivan cuando juegan contra equipos grandes, pero ahí es donde tú te das cuenta, chuta, también.
3: Sí, te iba a agregar ahora que en la Copa ahora se arma como un torneo aparte por el Chile 2, por el segundo lugar de la Liga de Primera. Y mañana Ñublense tiene un partido pendiente, que es contra de visita contra Limache, pero ganando se mete de lleno en esa disputa. Podría llegar a los 35 puntos y Católica con la última.
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8: Claro que sí, mire, esta información salió a las 18 horas, ¿eh? Dice, tensión total en la U. Azul Azul tomó una decisión ante el complejo escenario que tiene Fernando Gago. El técnico de la U fue citado a una reunión con los directores de la concesionaria tras los rumores sobre una posible salida. El ambiente en Universidad de Chile continúa encareciéndose, ¿no? Tras el superclásico ante Colo Colo, más allá del resultado y de las decisiones futbolísticas que ha tomado Fernando Gago en las últimas horas, surgieron nuevos antecedentes respecto a la relación del técnico con el plantel. El técnico argentino estaría cada vez más distante de sus jugadores, una situación que no se limitaría el supuesto quiebre que habría protagonizado ya hace un par de días Charles Arangui. ¿Sabía eso usted? Bueno, de acuerdo con la información entregada por la radio cooperativa, también existirían cuestionamientos internos relacionados con sus actitudes en el Centro Deportivo Azul, su conducta y la manera en que desarrolla los entrenamientos. En medio de este escenario, incluso surgieron versiones respecto a una eventual intención de Gago de dar un paso al costado. Esta situación habría llevado a que se concretará una reunión entre el técnico y los directores de Azul Azul para abordar el complejo momento que atraviesa el equipo. Según informó Radio Cooperativa, Gago habría descartado completamente la posibilidad de renunciar a la U durante la conversación con los directores de la concesionaria. Gago negó de plano aquello. Dijo que se siente muy capacitado para dar vuelta a esta situación y le bajó el perfil a los problemas con el plantel, según se supo. De esta manera, el técnico habría transmitido a los directivos su confianza en poder revertir el complejo escenario deportivo y mantener el control del camarín. ¿Será verdad? Gago no tendría, por ahora, la intención de abandonar su cargo. Sin embargo, la situación interna seguiría generando preocupación. En la emisora se señaló que la relación entre el técnico y sus dirigidos estaría atravesando un momento cada vez mucho más complejo. Lo cierto es que cada vez más enrarecido el clima dentro de Gago y el plantel. Está raro el clima ese, ¿no? No puede ser, ¿ah? ¿Eh? Así, mientras Universidad de Chile intenta recomponer su rumbo después del superclásico, Gago enfrenta un escenario que va más allá de los resultados. La relación con sus jugadores y el ambiente al interior del CDA aparecen como nuevo foco de atención para una institución que deberá resolver rápidamente sus problemas si pretende recuperar la estabilidad en la segunda parte de la temporada. Eso es lo que está pasando en la Universidad de Chile. Y usted, mi amigo, lo está escuchando en Estelares del Deporte de la Radio Camelia. ¿Nos vamos? Claro que sí, estamos en la hora para decir muchas gracias, amigo, por estar en la sintonía de la Radio Camelia y Estelares del Deporte. Buenas noches, un abrazo para todos.
9: El programa de información del deporte llega a su fin en el día de hoy. Termina aquí Estelares del Deporte, donde equipo técnico y humano, más voces que trascienden, les informaron de todo lo referente al deporte local, regional, nacional e internacional. Usted revivió intensamente las mejores jugadas de las diferentes disciplinas deportivas, donde en fútbol les llevamos principalmente las informaciones de Deportes Ñublense en la competencia oficial del fútbol profesional chileno. Estuvieron junto a usted Luis Riveros Rosales, Juan Diego Fuentealba, mandos técnicos Luis Sánchez San Martín, John Sandoval Fuentealba, locución comercial Álvaro Fuentealba López, dirección general Juan Diego Fuentealba. será hasta un nuevo programa de Estelares del Deporte. Por su sintonía, muchas gracias. Buenas tardes.